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1: Las 9:55.
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0: 3:55.
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0: y 8 minutos.
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0: Muchas gracias.
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0: tardes y 3 minutos.
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0: 6:58 minutos.
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0: 6:58 minutos.
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0: Las 6:23.
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1: Las 6:29.

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1: Las 6:59.
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0: 7:32.
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5: Muy, pero muy buenas tardes tengan todos ustedes, amigos, hermanos de la sintonía de la radio. Para usted, señora, para usted, señor, para usted, señorita, para usted, joven, que nos escucha nuevamente ya en vivo y en directo, el programa de su amigo Cipriano. Por supuesto, ya en este día miércoles, estamos en un día muy especial que está regido bajo la influencia del planeta Mercurio, favorable para las personas que nacen bajo el signo de Géminis, y hoy no solamente es favorable para ellos, sino que es un día también que nos permite estar en la mitad de la semana, ya llegar al ombligo de la semana y, por supuesto, recargar un poquito de energía para aquellas personas que todavía están pasando por momentos complejos. Por lo mismo, las personas que nos han preguntado si estamos atendiendo personalmente acá, recuerden que nosotros tenemos nuestra consulta en el centro, así que si usted quiere llamarnos, hágalo ahora mismo con la total confianza de que le vamos a estar respondiendo una pregunta gratis. Recuerde nuestro teléfono, que nos puede llamar ahora mismo, para que así usted pueda preguntar por la salud, preguntar por el dinero, preguntar por el amor, preguntar por algún viaje, por algún proyecto, por algún negocio, por algo del pasado, algo del presente, lo que pueda pasar a futuro. Estamos haciendo consultas por teléfono a través de videollamada o a través de llamada de voz o a través del WhatsApp. Recuerde que la primera consulta, la primera pregunta es gratis, usted no va a pagar nada. Y no es necesario que nos diga nada, nosotros le vamos a estar diciendo todo lo que está pasando, así como lo hemos hecho en las distintas ciudades, en las distintas regiones, en el área metropolitana, en Rancagua, en el sur, en el norte, a todos los pacientes y personas que están depositando su confianza en nuestro conocimiento y en nuestro servicio. 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
6: Si usted quiere comunicarse con don Cipriano, lo puede hacer al teléfono más 569-58-39-8177. 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Aló, buenos días.
7: Buenos días, Betito.
6: Hola, ¿con quién hablamos?
7: Con Mónica.
6: Mónica, ¿de qué parte, Mónica?
7: De Graneros.
6: De Graneros. Moniquita, ¿por qué va a consultar usted?
7: Por salud.
6: Por salud. ¿Fecha de nacimiento?
7: 18 de diciembre del 73.
6: 18 de diciembre del 73.
7: Sí.
6: Ya, Moniquita, le damos la respuesta de inmediato.
7: Gracias.
6: Que esté muy bien. Chao. Moniquita, desde Graneros, también consultando ahí por lo que es su salud, don Cipriano.
8: Nuestra amiga Mónica nos pregunta acerca de la salud y en este caso ver lo que está pasando o por qué se está debilitando. Ella nace bajo el signo de Sagitario. Sagitario es un signo que tiene efectivamente la influencia del elemento, que es el fuego. Son signos muy muy fuertes y muy dinámicos, siempre tratan de mantener no solamente el ánimo, sino también la vitalidad para cada una de las cosas que realizan. Sin embargo, la salud efectivamente se ha deteriorado y efectivamente los problemas van a darse al nervio ciático, a la cadera, y también hay que tener cuidado con el tema hepático. Cuando hablo del tema hepático me refiero al hígado, se está absorbiendo mucha grasa, se está absorbiendo también lo que tiene que ver con amarguras, con problemas de irritación o molestias, que eso podría generar un daño crónico. Mucho cuidado con eso, es netamente orgánico, es netamente tratable por un médico. Lo recomendable va a estar siempre buscar un especialista, porque cuando uno hace o pasa una consulta general, le pueden encontrar algo o simplemente no le pueden encontrar nada. Entonces, si esto usted lo ha hecho, perfecto, sigue el tratamiento. Pero si no lo ha hecho, trate de hacerlo para que así se pueda ayudar y de una vez por todas deje atrás este tipo de molestias, porque con esto no ha dormido bien, a veces en la mañana siente hinchazón, ese tipo de malestar, y se siente bastante agotada. Así que mucho cuidado, es un signo positivo, un signo muy fuerte, entonces eso debería mantener la calma o mejorar su estado anímico, porque eso también ha estado muy vulnerable y muy variante. Trate de hacerlo, y si ya en algún momento necesita algún tipo de protección adicional, recuerde que también nosotros podemos ayudar.
6: Hay toda la respuesta también, por supuesto, para nuestra amiga Mónica desde Graneros. Y vamos a hacer una última consulta, aún nos quedan algunos minutitos para hacer la última consulta a través de nuestro WhatsApp. Dice María Enríquez desde el 17/10/74, ya que está consultando también ahí por su salud. Mucha gente preocupada por la salud, don Cipriano.
8: Doña María nos pregunta acerca de la salud. Repítame, por favor, la fecha de nacimiento.
6: 17/10/74.
8: 17 de octubre del 74.
6: Claro que sí.
8: Vamos a ver qué nos dicen las cartas. Vamos a dar siempre una pequeña revolvida. Ella nace bajo el signo de Libra, nuestra amiga de Libra. Las personas que están simbolizadas por la balanza, las personas que siempre tratan de buscar la justicia o que tratan de buscar un equilibrio. Por eso es que su palabra clave es yo busco, yo trato de buscar, yo trato de ser. Nuestra amiga de Libra, nuestra amiga, ha estado un poco incómoda, un poco indecisa, muy desorientada o insegura. Eso está mostrando una actitud también de molestias directamente a los riñones, a las glándulas suprarrenales o a lo que tiene que ver con la región lumbar. En la parte de la espalda se va a sentir un peso, se va a sentir incluso como pelotitas o molestias, que son lo que se viene acumulando de una tensión o en este caso de una presión que se está generando por las diversas situaciones que ha vivido, ni siquiera ella, incluso lo que está viviendo la familia. Pero como una persona que trata de buscar soluciones, no solamente para ella, sino que también para la familia, se ve un poquito afectada y trata de ser en este caso la salvadora. Eso no debería ser así, porque uno solo a veces no puede, y cuando uno no puede, efectivamente hay que tratar de buscar ayuda. Usted, como siempre, una persona muy justa o muy diplomática, como lo dije ya, el mismo símbolo del signo nos habla de que trata de marcar un equilibrio. La recomendación va a estar en que trate de hacer algo por su persona. Esto no es normal, son muchas energías, mucha envidia, muchas cosas que se están acumulando, y eso es lo que hace que usted sienta un peso que hasta ahora resiste, ¿eh? Hasta ahora lo ha hecho muy bien, pero que en cualquier momento eso podría aplastarle, y ahí sí sería perjudicial y no sería para nada bueno. Por favor, mi querida amiga, cuando pueda, trate de llamarnos o tratemos de hacer algo para revertir este tipo de situación.
6: Ahí estaba la respuesta también para María, que está en nuestra sintonía también, por supuesto, haciendo su consulta. Como lo decíamos anteriormente, don Cipriano, mucha gente preocupadísima por lo que es su salud.
8: Efectivamente, amigo Beto, lo he dicho, siempre la salud tendría que ser lo principal que nos debería preocupar, porque nosotros teniendo salud vamos a poder trabajar, nosotros trabajando vamos a poder obtener dinero, nosotros obteniendo dinero podemos disfrutar con nuestra familia, podemos disfrutar de las cosas necesarias como la alimentación, como lo que tiene que ver con la vestimenta y con también disfrutar placeres que en este minuto o en este tiempo actual no lo podemos hacer, porque hay que primero cuidarnos, protegernos, y si nosotros tenemos salud, posteriormente las cosas materiales se van a recuperar. Si hoy no estamos trabajando, al menos hay que dar gracias a Dios por cada día de vida que nos brinda, porque ya es un milagro o es un beneficio o es en este caso algo muy importante despertarnos cada día, tener a nuestros familiares, porque hay personas que hoy se están despertando, pero se están despertando en la cama de un hospital. Hay personas que no tienen la misma suerte quizás que nosotros y están teniendo algo fatídico que está perjudicando su vida. Mis queridos amigos, siempre es importante agradecer, así sea por lo poquito que tengamos, porque después las cosas van a cambiar. Mientras tengamos vida, hay oportunidades para revertir las situaciones, y recuerden que si ustedes solos no pueden hacerlo, recuerden que nosotros estamos acá para ayudar, porque lo que buscamos es eso, ayudarle. 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Y, bueno, la primera consulta gratuita, porque una consulta completa, detallada, recuerden que eso sí tiene un es un día muy especial para hacer limpiezas, purificaciones, para poder también hacer cosas negativas, malas. Es hoy en día, pues el día de hoy precisamente, que muchas veces los brujos, los hechiceros también hacen mesadas negativas o directamente recurren a un campo santo, un cementerio, llegan a sacar, no es la tierra del muerto, perdón, no es la tierra del cementerio, sino la tierra del muerto de una persona que falleció, y que muchas veces llegan a colocar fotografías, prendas o velaciones negativas que terminan perjudicando la vida de una persona. Y por eso que pensando en esto, en que es un día tanto como bueno, como un día también malo, queremos dejar atrás el fracaso, la envidia o este tipo de trabajos con un amuleto casero. Vamos a en este caso fabricar un amuleto casero. Me van a conseguir en la casita un género de color verde, una tela de color verde, y dentro de esa telita vamos a colocar tres cosas bien sencillas, bien prácticas, que va a ser en este caso tres granitos de arroz, tres granitos de trigo, tres hojitas de ruda, y también le vamos a colocar una monedita, cualquier monedita, puede ser hasta una moneda de 10 pesos. Ya, el arroz, lo he dicho y anteriormente en otro ritual lo ocupamos, es para la prosperidad. El trigo es difícil quizás de conseguir, pero se puede encontrar, es para que no nos falte comida o no nos falte nada que tenga que ver con alimentación. La ruda genera suerte, y el dinero, efectivamente queremos llamar dinero y queremos dar efectivamente el ingreso extra. Esto lo vamos a hacer como una pequeña bolsita o como un pequeño amuletito. Lo vamos a cerrar, si lo podemos lo cosemos, y si no simplemente lo envolvemos, y eso lo vamos a cargar con nosotros, que va a servir como protección y va a servir también como un pequeño amuleto casero. Espero que lo puedan hacer. 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Sí, por supuesto. Lo que importa acá es ayudar a cada uno de nuestros auditores. Gracias a Dios tenemos la disposición, tenemos el tiempo necesario para hacerlo. No solamente a través de la radio, recuerden que en radio, o en este caso al aire, los minutos se hacen cortos, es muy poco, pero durante el día de 10 a 20 horas estamos siempre atentos a contestar. Para mí es un placer, quiero agradecer a usted, amigo Beto, por siempre su tiempo, su disposición, su energía y también la vitalidad que transmite cada uno de los auditores de la radio. Si Dios así lo permite, nos reencontraremos mañana. 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Un abrazo fraterno para todos. Bendiciones.
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1: Las 7:56.
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0: 8:56.
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0: Sí, es ahora. Compartiendo, dándole bienvenida a cada uno de ustedes. Ustedes están en la sintonía disfrutando este día. Hoy día, miércoles 23 de septiembre. En el día de hoy saludamos a todos los que llaman por nombre Linos. A ver. Sí, Lino. O Lino. Lino. Santolino, Santalina. Así que le damos la bienvenida saludando a todos Lino y Lina. ¿Quién se llama Lino? ¿Quién se llama Lina?
1: Sí.
0: Ah, usted se llama Lina. Saludos ahí a todos ustedes ya que están esta hora en la historia ya compartiendo esta hora de la mañana. En el día de hoy miércoles, ¿eh? Comiencen ya a mandar WhatsApp ahí al de la radio. Pues oiga, saludamos ahí a al Lino Jiménez. Lino Jiménez. Buen día, Lino Jiménez. Oye, y me manda mensaje y dice, buen día, pasa a las 5 de la mañana tomándome la cine y después de vuelta a Israel. Claudio, saludos a Claudio. Yayito, dijo la era Carmen María, la acelerada por decirle Carmen. María Correa. Y la puerta que mandó mensaje, mire.
2: Muy buenos días, bueno, señor Núñez. Mire. Espero que haya amanecido bien.
0: Ya.
2: Hasta fuerza nomás para que lo alegre la mañana.
0: Déjale, ya.
2: Bailando a veces con su linda música que la gallada pide.
0: Eso, que la gallada pide.
2: Quiero saludar a don Jorge, a la señora Yané, a la Elvirita,
0: ya.
2: A Yayito Jiménez.
0: Yayito, ahí está Yayito, ¿eh? Ya.
2: A la señora Miralda Fuente, deséale que la quiero mucho, muy buena vecina.
0: Ya.
2: Muy buena persona, muy buena viejita.
0: Sí.
2: Muy cariñosa. Que
0: ya.
2: La mamita de Yayito Jiménez y de mi compadre Tito Jiménez.
0: Tito Jiménez, Yayito Jiménez. Ya.
2: Con la canción Quiero tener un millón de amigos, por favor.
0: ¿Quiere tener Cristian? Un millón de amigos.
2: Cariño para don Jorge.
0: Ya.
2: Harto cariño para él.
0: Ya.
2: Para don Geo.
0: Ya.
2: La Gladys.
0: Ya.
2: Sus hijas, la Nati, que trabaja en la farmacia San Juan. Cariño
0: ya,
2: para
0: sí,
2: ella.
0: Sí, para la Nati.
2: Y para buena. Luchito Quintanilla también.
0: Eso.
2: Su esposo.
0: Ya, pues saludos.
2: Ay, no, está siendo muy larga.
0: Sí, parece que sí,
2: ya. Ya, Cristian, que tú vienes.
0: ¡Avanche! ¡Ay, ay, ay! Ahí estaba la señora María Correa. Ahí está sorbando.
3: ¡Y el paradero, Claudio!
0: ¡Ay, ay, ay! ¡Ya! 2-7-9-7-6-8-6-3 ahí para que comience ya a mandar su mensaje, a llamar y mandar su mensaje y compartir a esta hora de la mañana aquí a través de acá de la original de Chile, ¿eh? Así que comencemos dándole el envío a usted que está ahí, pues.
4: Sí.
0: Oiga, saludos por acá. A ver, ¿quién está mandando el mensaje aquí al mío? ¿Al mío no?
1: Sí.
0: ¿El de la radio? Sí.
1: Sí.
0: ¿Mío no? ¿Radio sí? ¿Ya?
1: Sí.
0: Ya, saludos para Ramiro Rubio, ítem, que está ahí también mandando mensaje, ¿eh? Comenzando la mañana, hasta ahora cuando ya son las 9:09. A esta hora de la mañana para ustedes, que también

0: Peta. ¡Toma! ¡Ahí tení! ¡Ay, ay, ay, ay, ay, ay, ay, ay, ay, ay! Hace tiempo que no escuchamos esta. ¡Ajá! ¡Ahí está la tuya! ¡Huyo de diamante, hombre! Saludos a Carlos Gilberto, viene llegando al kiosco ya, ¿no?
1: Yo soy el 40.
0: No, es el chico, el grande, el Carlos Gilberto, el grande. El del kiosco.
2: Yo soy el 40, soy de la caja.
0: ¡Oye! ¡A la música! Aquí la

0: me gusta la tunita.
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2: Oiga, despertó temprano el pollo. Sabe que despertó temprano el pollo. ¿Cómo está por ahí ya mandando mensajes? ¿Ah? Dice que le gustan las tunitas. ¿Qué dice pollo?
0: A mí me gustan las tunitas.
2: Ah. Oiga, saludos a los chiquillos, los recolectores de basura que andan trabajando por allá. Saludos a toda esa gente que está a esta hora en los microbuseros, colectiveros, taxistas, camioneros, los que están ahí por ahí por estar y a todos los que andan por ahí. ¡Aló, aló! Hola. ¿Quién es? ¡Aló, aló! ¿Quién está por ahí? ¿Quién está por ahí? ¡Aló, aló! A ver, espera un poquito, a ver qué más. ¡Aló, aló, aló! Aló, ¿qué está por ahí? Aló, he quedado callado. ¿Quién es? Aló, aló,
3: aló.
2: ¿Qué está ahí? ¿Qué está ahí?
3: ¿Qué pasa, señorita, con esa porquería de teléfono?
2: Yo me parece que voy a tener que cambiar el teléfono.
3: No, esa porquería que yo hablo, señor.
2: Ya, cómprame uno.
3: Yo no compro uno, pero ¿qué tiene esa porquería de teléfono ahí?
2: Venga, yo el guatón para comprar un teléfono.
3: Ay.
2: ¿Cómo le sientes el guatón? ¿A dónde está el guatón en la cabeza?
3: Bien, tenerito, aquí estamos trabajando con tenerito en la rama.
2: Qué bueno, ahí en la rama. Saludos ahí a la gente linda que pasa
3: por allá. Estamos con el favor de Dios, tenerito, con lo más grande que es Diosito.
2: Eso, nada más, pues que tenés.
3: Así que denle un saludo a toda la gente, con tenerito, a don José Gómez.
2: ¿Ya?
3: Al Aguilón Corto, al caballero ya Peralillo, ¿cuánto se llama? Don Albertino.
2: Don Albertino, ¿no ha llamado don Albertino?
3: Al Santiago, ¿ya? Al gringo viejo.
2: ¿Ya?
3: Al abuelito Las Calabazas, a Luis, a los amigos Carroza.
2: A los amigos Carroza.
3: Puta, tanta gente, por teterita, para acá, para Pataguas, Orilla.
2: Oiga, y para allá, para Rengo, señor, ahí se lo vamos también ahí a...
3: A Rosarito, a Don Manuel Hidalgo.
2: De la Capi la Tranquera, ya camino
3: a Don Hidalgo, a la Tranquera, a la más linda de acá de Quilicura.
2: Ay, la Susana.
3: A la Susanita, la mujer más linda de las cabras.
2: Toma, ahí tenía, la más linda.
3: Esa es la Susanita, mi amorcito lindo.
2: Está cerca.
3: La Susanita, a la Jimenita de aquí del Carmen.
2: Ya, la Jimenita, ya. Saluda a la
3: luz clarita de Milipilla.
2: Saluda a la luz clarita de Milipilla.
3: Sí, de Milipilla. Y a la Susanita, pues es la más linda.
2: Eso, a todas estas chiquillas.
3: Dale un gran saludo a la Susanita, a todos por ahí.
2: Ya.
3: A Carlitos Contreras, a los amigos Monturas Malas.
2: Toma.
3: A tanta gente, porque te dice así, somos 5.000 personas.
2: 5.000 personas, toma.
3: La Elvirita.
2: También, pa. Oye, entonces, ¿cuántos días hay
3: más? Claro, al curagüilla del Galá.
2: Ay, ¿y el oso que le gusta las tunas?
0: A mí me gustan las tunitas.
3: El pollo ese, ¿para qué? Pues si saben todos que le gustan las tunas.
0: A mí me gustan las tunitas.
3: Es tunero.
2: Tunero.
3: Nadie me gusta las tunitas del maricón.
2: Ay. ¿Alguna canción, hombre?
3: Póngale la canción del Quique, pues del hombre.
2: Y el Quique, ya, vamos a hablar ahí del Quique.
3: El Quique, ya, tenerita.
2: Ya, cuídese nomás, hombre.
3: Haga la cortita.
2: Eso, ya.
3: Chao,
2: tenerita. Ya, córtala. El guatón de la fruta, ahí va. ¿Qué dice? ¿Qué dijo el vestido por acá?
4: Hijo de nomás.
2: Toma, ahí está. Aló, hola.
4: Hola, con el guatón de la fruta.
2: Ahí está, pues, su amor platónico, el guatota, su rata la Susana,
4: Te he grabado el nombre.
2: Sí, ya se lo grabó, ya no se lo olvida, ya le puso Susanita, la reina de Quilicura le puso,
4: Sí, se le pone color, le digo yo.
2: Pero, ¿qué, viejo caliente? ¿Cómo está usted, dama? ¿Bien?
4: Bien, sí.
2: ¿Y su padre, cómo amaneció? ¿Un poquito mejor o no?
4: Sí.
2: Qué bueno, saludos al hombre nomás, que se recojuite nomás, ¿ah? ¿Ya?
4: Bueno.
2: Ya, bueno. ¿Qué pasó, Susana? ¿Qué querés, Susana? ¿Qué querés saludar?
4: Saludar a todos los amigos.
2: A todos los que escuchan, los amigos, las radios. Sí,
4: la Lindita, la María Fuente. No sé si estará escuchando. Porque
2: sí, están todos pegando ahí por la María Fuente. Oiga, usted sí, tiene que contar como a... Mire, el Guatón nombró 5,000, tú tienes que nombrar como a unos 6,000, sí, yo creo.
4: Sí, 5,000, yo le pongo 1,000.
2: Ay, ay, ay, el Guatón que tiene hartos miles.
4: Sí, allá, por personas. Sí. La señora María Correa también me saluda a mí.
2: Sí, también ahí, señora María Correa.
4: La Hervidita.
2: La Hervidita también, pues, ahí está también, pues, ¿ya?
4: Y a todos los que están escuchando, pues, de Apalta, que no sé quién es, que me llama.
2: El Aguilón, de Apalta.
4: Ya, un gran saludo para él y al gordo.
2: Ya, gordo, el gordo, mi gordo, dígale, mi gordo, ¿eh? Ahí está.
4: Me pone el tema.
2: Ya, ¿qué tema?
4: Pueblo que me dio nacer.
2: Pueblo que me dio nacer, Juan Fernando y Juan Correa, ¿no es cierto?
4: Sí, y para mí, para él es.
2: Para Sobao, ¿ah?
4: Yo quiero el.
2: ¿Qué quiere?
4: Pablo y José, debajo del agua.
2: ¿Cómo debajo del agua? De Pablo y José.
4: Debajo del agua, por ella. De Carlos y José.
2: De Carlos y José o José José, sí. ¿Cuál es? A ver, ¿cómo es? Debajo del agua se llama la canción, sí. ¿O no?
4: Sí.
2: A ver, va a buscar debajo del agua. A ver qué me sale por debajo del agua por aquí, ¿ah? ¿Eh? Aquí me sale por los Tigres Norte, Carlos y José, pero a ver si funciona, porque. Sí, si sale, ahí está, ¿eh? Sí, ahí salió a ti, ahí está. Ya lo tía, ya. Ahora sí, Susana, le ayuntamos, ¿viste? Ya, Susana.
4: Haga la cortita, que esté bien, ya, chao.
2: Cuídate, chao.

0: suavito, discretito, puta madre, hombre, aquí a pie del cañón Aguilón Corto presente, pues, amigo mío. Oiga, amigo mío, un gran saludito a todos los amigos, Carlitos Concera, Guatón de la Fruta, Chico Poncho, el Quique, Don Albertino, en general a todos los amigos que escuchamos la radio, puñón.
1: Claro que
0: oiga,
1: sí.
0: Oiga, para que me coloque un temita, puñón. El caballo Catemu, ahí estamos, tenedita.
1: El temita que vive el caballo Catemu, ¿eh? Cortito el tema. Ya, ahí te lo voy a ver. Saludos ahí al Aquiló, ¿eh? Ay, ay, ay, estos viejos nombran miles. El Guatón nombró 5,000, ¿eh? Vamos a tener que llegar a los 10,000, güey.

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1: Oye, claro que sí, ¿eh? Oye, vamos a tirarle la canción ahí a la señora María. A ver, pero es que es muy lenta la canción esta, pues, señora María Correa. Le vamos a tirar una puntita que sea, ¿eh? Oiga, de Roberto Carlos, un millón de amigos, la señora María Correa, y oiga. Hijo de la Gallada, saludando ahí a la María Correa de la Gallada. ¿Cómo dice la María Correa?
2: Hácelo cortita, se lo dice la María Correa.
1: Toma, entre. Vamos a la música, vamos a la cortita entonces.
2: Ay, ay, ay, te dedico.

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2: Oye, ¿cómo que no va a sonar a Canciones de la Mañana? El día que sea el tema aprendido, papijita. ¡Ya, va la música! ¡Es el correcto porque los millones de amigos están sonidos!

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1: Oiga, claro que sí, va. Estamos ya en la mañana, eso, poniéndole con esa cara de la hora. Me necesito las 9:28 minutos, ya, oiga. Bueno, si alguien tiene por ahí alguna persona que tenga por nombre llamado Lino, salude usted al Lino, por Lino. Parece que era así bonito, me hubiera llamado Lino yo, ¿ah? Lino, que...
2: Sí.
1: Tío. Oiga, bueno, ya está habilitada la línea para que llamen ahí al 2279-76863. Atención, línea, o 2279-76863. O, si quiere mandar el WhatsApp ahí, oiga, un WhatsApp ahí al más 569, ya sabe, ya pues hay que ponerle 8170-5006, porque está un por ciento. Oiga, más 569-8170-5006, ya. Ahí está, ¿eh? Vamos yendo para acá. ¿Qué dice? Aló, buenos días.
3: Bueno, sí, fue muy lenta esa canción.
1: Ah, sí.
3: Puede ser Claveles para mi padre, por favor.
1: Claveles para mi padre.
3: Claveles.
1: Ya, pues saludo grande para usted. Cuídese harto nomás, ¿ya? Ahí le vamos a poner claveles para su padre y para su madre. ¡Jueguele! Ya, ni un problema. Ahora sí,
2: pues. Sí.
1: Eso, sí.
2: Sí.
1: Oiga, bueno. Mañana parece que va a llover, o no, dicen que llueve. Va a seguir lloviendo, dicen que echamos la primavera.
2: Sí.
1: Un día deberían andar los pajaritos ahí salsaleando.
2: Sí.
1: Nada, ni una cosa, señor.
2: Sí.
1: Taparon la primavera.
2: Sí.
1: Y el día salía la...

0: Cabra City. Saludos a los cabros de las Cabra City.
1: Sí.
0: Oye, mensa, ¿y ahora qué tienen para vender hoy?
1: Sí.
0: Llegó la moda verano, le pusieron para camisa, le pusieron pantalones de las minas.
1: Sí.
0: Oye, también por acá, a ver, ¿quién más manda por acá? Dice, hola, buenos días. Buenos días por acá. ¿Algo? No, no hay nada. Ay, ay, ay. ¿Quién es? Aló. Buenos días, desde Santiago. Toca el tema. El Cachiporra, ya. ¿Quién es? ¿Quién es el Cachiporra? ¿Quién es? Vamos revisando por acá. El Body. ¿Quién está en una foto por acá? ¿Está en una foto acá? Parece a uno de los monos. Este no es nada de los monos, parece. A ver, ¿quién es? El Body.
1: Sí.
0: ¿De dónde te sobaba una locacional? Dice el vino de Weisha, dice por acá.
1: Sí.
0: Ya, ahí le ponemos el Cachiporra. Vamos a la música, sigamos compartiendo. ¿Quién me había pedido por acá? La de Carlos y José. Carlos y José, por debajo del agua para la Susanita Bla. ¡Vamos allá con la música! Aquí está hora de la mañana, cuando ya estamos en la hora 9:31. ¡Hey!

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1: Eso, vamos con la música al tiro, poniéndole las canciones en la mañana. 9:34, que sigue avanzando. ¡Avance! ¡Avance, avance, avance, avance, avance, avance! ¡Avance! Oiga, aquí están los amigos del rancho de Juan y Fernando Correa, güey. ¿Cuándo? No, nada, ¿cuánto me queda? Pueblo que me dio nacer, pueblo que me dio nacer. Ay, ay, ay, voy.

0: 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Así pues, sí pues, ¿o no? Claro que sí, pues tengo ahí, ¿o no? ¿Quién no va a ir? Oye, ya están preguntando por entrar por aquí ya, oye. Oye, de ahí le vamos a avisar, le estamos recién, ¿no? Porque vamos a ver, bueno, ya no queda nada también, ya porque mira septiembre, viene octubre y ya vamos a dar como caja. Oiga, vamos revisando los WhatsApp por acá. A ver, ¿quién es? Aló, buenos días, hola, hola.
1: Hola, Teterita. Oye, oye, buenos días, Teterita. Un gusto saludarte. ¿Cómo estás por ahí?
0: Mira,
1: estamos escuchando a Radio Azúcar, al Teterita.
0: Nicolás Mancilla.
1: Teterita, por favor, Teterita, de...
0: ¿De quién?
1: El zapato izquierdo, zapato derecho de los Luceros del Valle, por favor. Y un saludito a todos los amigos de allá de la comuna de Río Claro, Compeo, Alejandro, Alejandro.
0: Ya.
1: A muchos chiquillos más, a Gonzalo Rojas.
0: Ya.
1: A todos los chiquillos por allá, para el sector de San Enrique, Compeo, Teterita, por favor. Gracias,
0: ya,
1: a toda buena vibra para ti.
0: Saluda
1: y a Teterita, por favor, que no se te olvide del zapato derecho, zapato izquierdo, zapato de los Luceros del Valle. Gracias, gracias. Chao, chao.
0: Zapato derecho, zapato izquierdo. Saludamos ya a Nicolás Mancilla, sector del Pino, Santa Clarita, Santa Inés, de ahí saludando a Compeo, Río Claro, saludo a la familia Cifra, de Batagua, para acá también, ya saludo para acá, mandeo al señor Beto, Beto, que está por ahí escuchando la radio. Saludos ahí al Pelado y a la Magali, que están ahí escuchando todo ahí, juegue, juegue. Oiga, vamos con las canciones al tiro, pongámosle el caballo Catemu.
2: Como una bendición.
0: Aquí estaba el Aquilón Corto. Oiga, vamos a repetir el saludo que dijo el Aquilón acá. ¿Dónde está? ¿Dónde está por ahí? Ahí está, cuando dije, a ver, ¡aló!
3: ¡Hola, Teterita! ¿Cómo estamos, suadito, discretito, puta madre, hombre? Aquí a pie del cañón Aquilón Corto presente, pues, amigo mío, aparta.
0: ¡Ya aparta!
3: Oiga, amigo mío, un gran saludito a todos los amigos, Carlitos Concera, Guatón de la Fruta, Chico Poncho.
0: ¿Ya?
3: El Quique, Don Albertino, en general a todos los amigos que escuchamos la radio, coño.

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1: Es claro que sí, ahí está lo que nos dice después de la Bicentenario. Ya volví. Por supuesto, hasta ahora ya estamos en la hora 9:46. Recuerden que estamos ya junto alrededor, necesitamos ya la energía de tu hogar. Esta gran empresa de cientos de parcelas, por supuesto. Compa.

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2: Estamos con la música esta hora y aquí está para hacer a María Correa, que nos pidió para acá claveles para mi madre. Luis lo contrera, vamos al tiro pegando la tiro, porque estamos aquí en la hora de la mañana cuando faltan 10 minutos para las 10.

0: y 57 minutos.
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Oiga, para nuestro gran amigo Nicolás Mancilla, que estaba ahí esperando que le provoquen la canción de zapato izquierdo, zapato derecho, de izquierdo, derecho. No sé cómo es el pie, pues en la pata derecha o la pata izquierda. Pero se la vamos a colocar inmediatamente ahí al hombre, oiga, que está ahí esperando, ahí Nicolás Mancilla. Saludando ya a toda su gente linda que te está ahora compartiendo a través de la mañana aquí en la original de Chile. Zapato izquierdo, zapato derecho.

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2: Estaba el zapato izquierdo, el zapato derecho. Ahí está el niño Buna, ella. Mire, oiga, de los González de Cocalán. Saluda ahí a los González de Cocalán. A los Carreños. Ahí, saludamos ahí a Joto Carreño, Pita Carreño también. Ahí a todos los también, ¿eh? A todos los González, no sé qué teniendo que nos escuchen. A los lados de Cocalán, el Durano y Avería también, ¿eh? Así que saludos grandes para ustedes, viejo. Saludos a los Villí. Oiga, a los Villí de Santa Adela. Oye, y los cabros de Carnicero allá en Peumo quedaron locos. Dijeron, ¿en serio que existen los Villí de Santa Adela? Sí, hombre. Los Villí de Santa Adela, ahí. José Martínez, Guido Martínez, el Coyote Martínez, ¿cómo dicen? Machete, por ahí, ¿cómo dicen? Machete, ¿cómo le dicen a los soldados? Y al Coyote, venga. Oiga, y ahí saludamos ahí a los Geria, a Pablo y Camilo Geria. Ahora me acordé cómo se llamaba el callo, así que cuando acarrean gente para allá para la piscina en aquellos años, en aquellas épocas. El Camilo, pues ya, el callo se llamaba Callo Caramelo. ¿Cómo se llama? Que se lo, hasta se comieron el callo. Pues, oh. Ay, qué historia también para estar viejo. Saludos ahí a Camilo Geria y Pablo Geria y Carzoncillo Pablo. Oye, ya los soldados del taller al Toño. Oso cachonchillo. Oiga, saludos también, por supuesto, a la abuela don José, ¿eh? Y a Chico Poncho. Oiga, juegue nomás, digo. Oiga, ahí está habilitada la línea para que llamen, ¿eh? Al 22-79-76-863, ¿eh? También ahí ustedes pueden mandar WhatsApp ahí al 8170-5006, ¿ah? Ahí para que comparten, mira, canciones y compartamos aquí a esta hora de la mañana de acá de la original de Chile. Ahí está habilitado ya el WhatsApp para que escriban ahí, ¿ah? O llamen acá, ¿ah? Vamos a ver la línea, está buena la línea, porque de repente como que dije los viejos que llamen y es corta la cuestión ahí. Vamos a revisarla por ahí, ahí está habilitada la línea. Ahí, ¿cuál es la línea de acá de la radio, gallo? Ahí, ¿dónde está por acá? Dime el nombre de la línea, ¿cuál es?
0: Llámanos al 720.
2: Ah, no, ese no es nada, pues.
0: 2279-76-863.
2: 2279-76-863. Ahí está, ahí para que llamen ahí, pide alguna canción, quiere saludar ahí, agarrar para el, no sé. Ahí le ponemos ahí como a usted le gusta a esta hora de la tarde, sí, a esta hora de la tarde, de la mañana, hombre. A través de acá de la original de Chile. Claro que sí, pues. Vamos con la música, como dice, compadre, ahí está. Esta es la del pájaro loco. Oye, Cuillo. La sensación, ¿te acordás yo, no? Cortando boleto, arriba la micro. Este cantar arriba la micro. Allá en Chimborongo. ¡Aló! ¡Hola! Hola, hola, buenos días. Buenos días.
3: ¿Cómo dijo que el 722 no funciona y me cortaste al tiro usted?
2: Pero sí, pues, oiga. Es que yo en la tarde estoy allá en otro lado, puñón, entonces a veces se pierde. Pues.
3: Ah,
2: bueno, se demora el auto, como son medio satelitales.
3: Sí. Yo también ando con la cabeza medio despejadita, así que...
2: Ah, hoy día no. ¿Anda con la cabeza despejada hoy día?
3: No, está mejor, un rock que ayer, tipo.
2: Ya. Bueno, y el sobao, ¿cómo apareció el tuerto?
3: No, ¿qué hay? Tiene que haber, porque si no, ¿cómo lo arreglarla?
2: Claro, sí, pues no, en todo caso, la pura santa verdad, no.
3: Sí, si me pongo a tomar puro té, me enguato y no quito la fe, pues.
2: No, y nada, y que...
3: Salió como chiste.
2: Todo bien, salió chiste. Oiga, cuénteme, ¿quién quiere saludar, mijito lindo, por ahí, a usted?
3: A todos los viejitos que nos saludamos todos los días, por el que dijo usted que... cabrea saludar los mismos. Sí, pero están ya cuáles son.
2: Oiga, pero si son más de miles, guatones, día, por lo menos día guatón dijo algo, dijo que eran 5,000. Ahora faltan como lleguemos los 10,000, pues.
3: Conmigo.
2: Te dije, te ya moriste ya.
3: Los amigos que se han ido.
2: Bueno, ya, alto que los vamos a ir también, ¿no es cierto?
3: Falta poco ya.
2: Bueno, si tú sabes que aquí en esta vida estamos de pasadita nomás, gallos, aquí, si no te portáis bien, ¡ajá! Hay que seguir diciendo.
3: La canción del viejito, buena también, por la que dice que ya estoy estorbando y ya.
2: ¿Y cuál? El de la. De Lalo Vilche.
3: Sí.
2: El abuelo viejo.
3: Sí. No. Ya,
2: si
3: más tarde lo
2: puedo
3: colocar la
2: cloca. Ya, más rato, ¿eh? Para que vamos a llorar los viejos después, ¿ya?
3: Ya, aquí estamos los guay.
2: Ya, alcateo la lancha, como dijo el hombre, ya.
3: Chao, tesorita.
2: Ya, chao nomás, chao. Cuídate, cuídate, pues. Ya, adiós, adiós. Vamos a la música, cortando boletos, como dice para. Oiga, el pato cuillo, chico.

0: ya de vuelta, de regreso en el día de hoy. Oiga, en el día de hoy, día miércoles, está mirando por acá la información del día miércoles. Por cierto, tenemos siempre acá para ver las informaciones que nos trae, por cierto, la gran de senadora, diputada. Diputada, hola, buenos días, ¿cómo está usted? ¿Eh? Eso, aquí estamos ya dándole la bienvenida a usted, por supuesto. Bueno, llegó, hoy amaneció nublado hoy día, ¿ve?
1: Sí, pues, y allí, se viene lluvia.
0: Sí, oye, encima, anoche a las 9, ¿cuánto era? 9, 5 minutos, era la primavera, pues, si entraba la primavera, pues. Entonces vamos a tener lluvia, entonces como que parece que no ha entrado ahora la primavera.
1: Sí, una primavera muy lluviosa.
0: ¿Ya?
1: Cantando alto.
0: Ah, sí, pues eso es lo que están nombrando, que el niño Godzilla todavía estaba marcando su defecto.
1: Sí, todavía trae lluvia. Se viene una primavera muy lluviosa y me imagino que eso también complica a quienes se dedican a la agricultura.
0: Claro que sí, pues el problema con la agricultura, bueno, como dicen algunos, por el asunto de lo que es la... como que una peste que de repente puede pasar.
1: De repente mancha las frutas.
0: Claro, sí.
2: Pero lo cierto es que todas las estaciones hoy día han estado un poco cambiantes producto del cambio climático. Claro, es una realidad a la que nos vamos a tener que acostumbrar.
0: Acostumbrar, claro que sí, con el cambio y todo esto. Bueno, a lo que venimos, por supuesto, como se dice, por supuesto, usted ya que está aquí dándole la bienvenida, muy buenos días, disculpe, por supuesto, ya que estamos ya, bueno, un día, bueno, no sé si un día agitado, o como se dice, el día a la mitad, o el ombligo de la semana,
2: el
0: o la mitad
2: de la semana.
0: Como
2: sí,
0: dicen algunos, por supuesto, dándole la bienvenida, por supuesto, ya con las informaciones, noticias, lo que usted nos quiere dar, a través pues, de ella, por supuesto, que ya nos va a llamar por acá, porque no sé, nos va a contactar, ¿no es cierto?
2: No, probablemente no nos alcance a llamar la diputada hoy día, ¿ya? Porque a las 10 de la mañana, los miércoles, empieza la sesión del pleno. Ya. Entonces ellos tienen que estar presente para poder discutir las leyes que se están trabajando.
0: Trabajando, claro que sí. Sí.
2: Así que, bueno, en representación de ella, como cada miércoles,
0: claro,
2: vengo yo a contarles un poco de lo que ha sido esta semana de trabajo.
0: Sí.
2: Bueno, ya despidiendo definitivamente el 18.
0: Eso. La fiesta ya, sí.
2: Pero aprovechar de contarle también a la gente que nos escucha que estuvimos acá en representación de la diputada en las distintas actividades que se realizaron para las fiestas patrias. Fueron 9 desfiles en el sector de las cabras.
0: 9 desfiles, claro, sí, sí.
2: Así que ahí estuvimos también en el sector de la cebada.
0: La cebada.
2: Harto lacero.
0: Sí.
2: Harto lacero. ¿Sabe que yo no había participado nunca?
0: ¿Nunca?
2: No.
0: ¿Ya?
2: Pero lo encontré muy bonito,
0: sí,
2: muy propio de nuestra identidad. Así que, por supuesto, felicitar a la gestión del alcalde, del municipio.
0: Claro.
2: Pero muy bonito, y a mí particularmente lo que más me gustó eran los laceros.
0: Oiga, pero ¿sabe lo que pasa? Que los laceros, ese es como, ¿cómo le digo? Es como la vida de ellos, pues, el trabajo, como ellos tienen animales, los cerdos, todo eso. Entonces la vida de ellos, de ser lacero, de salir a lasear, de ir a buscar animales a los cerdos, de marcar, señalar, ternero, vaquilla, todas esas cosas, ellos, esa es la vida de ellos.
2: Sí.
0: Entonces para ellos es como, ustedes mismos dicen, fue algo muy bonito de verlo. Y eso es como del pan de ellos.
2: De cada día. Se notó. Muy propio.
0: Así que, saludos grandes para ellos.
2: Sí, por supuesto. Un saludo para ellos en nombre también de la diputada Carolina Cucumides.
0: Claro que sí, ¿ah? ¿Eh?
2: Pero en otras materias también se han estado discutiendo distintos proyectos de ley en la Cámara de Diputadas y Diputados.
0: Claro, sí.
2: Y entre ellos tenemos el registro de ADN, que busca fortalecer la investigación de las víctimas en materia penal. Y esto tiene que ver con...
0: ¿sí?
2: El registro de ADN que tenemos hoy en día está a cargo exclusivamente del Ministerio Público, y este proyecto de ley lo que busca es que hoy día las policías puedan también acceder a este registro para hacer que la investigación sea relativamente más expedita. En ese sentido, mencionarles que la diputada Carolina Cucumides efectivamente se manifestó a favor de este proyecto, pero planteando que es muy importante que las regiones también sean consideradas, que no sea solamente un trámite que se pueda realizar desde Santiago y que la información baje al resto,
0: claro,
2: de las regiones, porque finalmente... se genera burocracia de todas maneras.
0: Claro.
2: Actualmente es una facultad que tiene el servicio médico legal.
0: Sí.
2: Y nosotros sabemos que hemos tenido bastantes dificultades con el servicio médico legal de la zona, porque todo lo que ocurre acá debiese llegar en primera instancia a San Fernando. Pero la diputada también ha sido muy enfática en señalar que existen algunas irregularidades dentro del servicio médico legal, producto de principalmente falta de la maquinaria necesaria para poder conservar las muestras, etcétera. Y es por eso que muchas veces, en vez de enviarse a San Fernando, se tienen que enviar a Santiago, y eso va dilatando el proceso, ¿verdad?
0: Claro, claro.
2: Así que, por supuesto que es un proyecto de ley que sin duda busca agilizar la respuesta a los distintos acontecimientos que pudiesen constituir un delito, pero siempre tenemos que hacerlo pensando en las regiones.
0: Ese es el llamado
2: que hace la diputada Carolina Cucumides, es a que estas iniciativas también consideren que enviar y centralizar todo en Santiago puede hacer que el proceso sea aún más engorroso. La idea es que pudiéramos descentralizar y que desde las regiones se pudieran tomar algunas decisiones propias o que pudieran tener los recursos necesarios para que se pudieran realizar las acciones dentro del territorio, sin tener que enviar todo a Santiago.
0: Eso, claro que sí. Bueno, como usted, hay unas preguntas, igual como dice la diputada ayer en la Cámara, abordó la situación de desempleo de nuestro país,
2: Así es.
0: Lo que desde su rol como parlamentaria, que al aspecto de una decisión considera que requiere mayor atención y lo que es seguimiento correspondiente, por supuesto, para acá, dice, realizar desde el Congreso respecto a las medidas que se están implementando para enfrentar las cifras de desempleo.
2: Así es. Mire, ayer a las 7 de la tarde había una sesión especial en la Cámara de Diputadas y Diputados en donde participó el ministro del Trabajo, y estaba destinada a analizar la situación de desempleo que tenemos en el país. Hoy día el desempleo en Chile ha llegado a un 9,5%. Es la cifra más alta dentro de los últimos 5 años.
0: ¿Sí?
2: Es por eso que las diputadas y diputados, en su rol de fiscalización, piden al ministro que por favor entregue alguna medida, algún plan de cómo se va a enfrentar esta situación. Pero la diputada Carolina Cucumides lo ha manifestado desde mucho antes de que se pidiera esta sesión especial en la Cámara, porque la situación del desempleo en la región de O'Higgins es aún más compleja que en el resto del país.
0: En el resto del país, sí.
2: Nosotros tenemos más de un 10% de desempleo, en el caso de las mujeres llega a un 13%, y eso tiene que ver, entre otras razones, con sabemos que hay un contexto internacional que es relevante, pero también tiene que ver con las decisiones que ha tomado el gobierno en el último tiempo de encarecer el costo de la vida, lo que hace que la situación se vea aún más compleja, porque cuando quitamos el MEPCO, este mecanismo que estabilizaba los precios del combustible, y se hizo este llamado bencinazo, en el que subieron más de 500 pesos por litro el petróleo, por supuesto que la vida se encareció. A eso súmele que tenemos un 10% de desempleo en la población, un 13% en las mujeres, que principalmente son mujeres que se hacen cargo solas de su hogar, que muchas veces están a cargo de sus hijos o en calidad de cuidadora de alguien más. Y por supuesto que el panorama se vuelve complejo. Finalmente está una región eminentemente agrícola. Por lo general, en temporadas de verano, ¿verdad?, hay harto trabajo. Pero ¿qué pasa con las fechas en las que no hay producción agrícola o que la producción agrícola es más lenta?
0: Es más lenta, claro.
2: Aumenta el desempleo, y esta es una situación que la diputada ha insistido en reiteradas oportunidades al gobierno, más allá de esta sesión especial que se hizo, es que pueda tomar medidas para ver cómo frenar esta situación, porque es compleja.
0: Compleja, claro que sí. Oye, lo otro acá, bueno, acá se habla de la propuesta nacional 2027, donde sale un contexto, acá pronto comenzarán las discusiones de presupuesto nacional en el Congreso. Siempre, bueno, como dice, escuchamos que es una de las leyes más importantes del país, la cual se discute cada año, pero tal vez la comunidad no logre identificar el impacto que está discusión tiene para sus lo que dice, para sus vidas, dice acá. Pregunta, ¿podemos hablar sobre eso? Dice.
2: Sí, claro. y tiene que ver mucho con lo que estábamos hablando recién, que cuando existe una alta tasa de desempleo, muchas veces necesitamos que el Estado de alguna manera nos dé una manito, ¿verdad? Necesitamos sí. De repente o que haya un subsidio al empleo o ese bono que nos llega de vez en cuando, pucha, que nos alivia el bolsillo. Lo cierto es que el presupuesto nacional se discute a partir del mes de octubre. El presidente, el gobierno lo presenta y los parlamentarios lo votan, lo aprueban, ítem por ítem, peso por peso. Es un escenario que quizás se vuelva complejo, porque desde que se anunciaron que iban a existir recortes en el presupuesto nacional, probablemente nos vayamos a ver enfrentados a un presupuesto mucho más reducido. Ahora que se aprobó la mega reforma, también el país va a empezar a recibir una menor cantidad de impuestos, lo que hace que la plata que tiene el Estado se reduzca y sean menores los recursos que puede destinar en la población. Así que en cuanto a lo que usted me pregunta de cuál es la importancia del presupuesto de la nación, finalmente peso por peso que se vaya a destinar para la salud, para la educación, para el transporte, se decide a través de esta ley. Es una ley que se vota primero en la Cámara de Diputados, luego en el Senado, y que destina o establece cómo se van a usar las platas del país durante todo el año 2027. Sí. Y ahí es donde tenemos que estar al pendiente, porque, como le decía, a raíz de todos estos recortes, de la política de decidir que el país reciba menos impuestos, ese presupuesto se va a ver reducido. Por lo tanto, probablemente también se vean reducidas las prestaciones de salud. Vamos a tener que ver cómo se va a ir dando esa situación, pero puede que sea aún más compleja de lo que nosotros imaginamos, porque el presupuesto incide en las platas que nosotros estamos recibiendo. ¿Cuándo vamos al doctor en el hospital? ¿Cuándo nos atendemos en un policlínico, en la posta, en los CESFAM, en los sectores que hay CESFAM? ¿Cuánta plata se recibe por subsidio de los alumnos en cada escuela que pertenece al servicio público? Por lo tanto, es complejo, es importante, y como ciudadanos tenemos que estar siempre atentos de lo que está pasando.
0: Así que hay informaciones ya, bueno, hay gente ya que está escuchando. Y lo importante es que hay que estar ahí, como dice usted, atento ahí a todas las informaciones.
2: Sí, pues que no nos pasen gatos por liebre.
0: Eso, que no nos pasen gatos por liebre, esa es la decisión.
2: Tal cual. Así que, bueno, agradecerles el espacio, agradecerle por supuesto a la diputada Carolina Cucumides, que es quien lo gestiona, para poder hablar de la labor que ella está realizando en el Parlamento.
0: Claro.
2: Y de la labor que está realizando también en el territorio a través de sus distintos representantes. Somos un equipo bien grandote, pero tratamos de estar en todas las comunas abordando todas las situaciones que los vecinos requieran como un apoyo por parte de la diputada.
0: Ahí está. Entonces, ¿alguna información más que agotar? ¿Algo así? No sé.
2: Solamente agregar que sigan a la diputada Carolina Cucumides en sus redes sociales, en Facebook, Carolina Cucumides Diputada, en Instagram, @ Carolina Cucumides Calderón, y van a estar enterándose a diario de todas las gestiones que ella realiza, de todos los proyectos que se votan. Así que, si quieren informarse, visiten sus redes sociales.
0: Redes sociales, ahí está. Bueno, muy agradecido de estar acá.
2: Igualmente, que estén muy bien.
0: Igual también. Chao, chao, que estén bien.
2: Chao.
0: Ahí estamos ya, por supuesto, ya compartiendo. Y a esta hora de la mañana, ya cuando ya son las 10:35 minutitos. Y con la música que suena aquí. En la original de Chile. 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
1: Oiga, claro que sí, me estaría compartiendo junto a ustedes. Ahí estaba entrevistando a una dama acá, ¿eh? Uy, como que me pongo medio así, medio cuico, para medio así, cuquito. Para hablar, ¿eh? Que yo no hacía, nunca he hecho esas cosas.
2: Sí.
1: Pero ya estamos ya compartiendo esta hora de la mañana, ya dándole bienvenida, por supuesto, para usted que está a esta hora de la sintonía, como siempre. Hola, hola, buenos días.
3: Hola, amigo Tetera.
1: Hola, ¿cómo está el hombre? ¿Con quién tengo el agrado de hablar a esta hora de la mañana? ¿Eh?
3: Con Alberto Lara de Pichilegua.
1: Alberto Lara de Pichilegua. Por ahí ya llamó, ya el sábado ya, oiga, el de ahí de El Quique, pues ya llamó ya, así que estaba por ahí sí, escuchando.
3: Lo sentí que estaba medio real la lengua, por ahí ya comió algo, como estaba medio sí. Ronco.
1: A lo mejor se le atravesó el corcho. Pues.
3: Unas cajas,
1: donde las muele. Donde las muele, cuando está con rayas, donde empieza a sujarla, que ya que no le queda. Ay, ay, ay, bueno.
3: ¿Cómo estamos los saludos?
1: Bien, aquí estamos, cuidándonos, ¿no? Apuñón. ¿Y usted cómo ha estado? Su saludo, el hombre.
3: Bien, oiga.
1: Qué bueno, saludos más grandes, pues hay que cuidarse ahora nomás, ¿no es cierto?
3: Sí, voy a mandar un saludito.
1: Mande nomás, señor. ¿A quién quiere mandar saludos al amigo Alberto Lara?
3: En primero al Quique.
1: Ya, alzo ahí, don
3: antes,
1: Quique.
3: Porque escucha antes que se cure.
1: Antes que se cure, ya.
3: Ya, don José Gómez.
1: A don José Gómez, ya.
3: Don Guille.
1: Don Guille, saludos a don Guille, pues, ¿ah?
3: Don Albertino.
1: Don Guille, don Albertino, ¿ah? Saludos grandes para él también, pues, ¿ah?
3: A la Elvirita.
1: Eso, a la Elvirita.
3: A la Juanita.
1: A la Juanita, déjale, ¿ya?
3: Y a la Margarita Silva.
1: Margarita Silva, ¿de dónde la Margarita?
3: De la casa de ella.
1: Ah, pero, sí, pero de por aquí cercana, ¿o no?
3: Le pones de la Esperanza.
1: Ah, de la Esperanza. Saludos ahí a Margarita Silva, entonces de la Esperanza. Saludos grande para ahí.
3: Oiga, déjale. Le voy a mandar a hacer a una señora que no sé, la saluda a tiempo, porque no la escucho.
1: Ya.
3: A la señora Clara Céspedes y a la hija.
1: A la señora Clara Céspedes, ¿ah?
3: También es de la Esperanza.
1: A la señora Clara. Ah, oiga, pero la señora Clara parece que es la mamá del sobadito del Chichín, una que está para allá para el norte, parece capaz que sea el mismo, porque los días está saludando.
3: Yo la conozco a ella porque ella, la fija grave, era la fija grave aquí en Pichilegua.
1: Y estaba de cumpleaños estos días, así que debe ser ella, sí, porque, sí siempre.
3: Tiene una hija también, una morenita.
1: Ella debe ser entonces, pues, así que le damos saludos ahí.
3: ¿Ah? Quiero comprar una montura para montar a Bosanca.
1: Mira, ¿y quién quiere comprar la montura? ¿Usted?
3: Yo, para poner la montura en la bosanca.
1: Pero primero hay que empezar por despertar primero. Nada más que te llamas al corco.
3: ¿Sabes cómo es el corco hoy ahora?
1: ¡Ah, ya, yendo!
3: Póngame la canción, la más potranca.
1: Oiga, ¿y usted, compadre? Bueno, ¿y a dónde vive usted, compadre? ¿En qué parte vive usted, señor?
3: ¿Casa donde está la copa de Pichidegua?
1: Ah, pero es de ahí, de Pichidegua. Yo pensaba que era de allá de Malpaso, donde vivía los Sobados, ¿no?
3: No, yo veo la gente humilde acá abajo, ya no, arriba no, pues.
1: Ah, ya, usted vive abajo, entonces.
3: Yo la compré como a 50 metros por abajo, vivo más o menos.
1: Ah, ahí está, entonces ya, ahí voy a llevar una rancapa y ya te dirás, para allá, Pedro.
3: Pero claro, cuando vaya, cualquier menos
1: que, no, si quiero ir a ver la cara, a ver cuándo será capaz que este sobal lo haya conocido, los tiempos me llevan los relados cuando andaba para la Panchina, ya lo sé.
3: Yo trabajaba en la Palmaría, tuvo 40 años sacando allá,
1: pues. Pero por eso le digo, es que yo lo que pasa es que yo era bien viví para allá, pues, yo estuve botado allá por todos esos cerros, era como medio animal viviendo los cerros, ¿eh? Así que bueno, dije yo, voy a, capaz que conocíamos tantos viejos para allá, pues cuando los viejos se ponían a tomar, ¡ah!
3: Yo salté con el Juanucho allá también, pues.
1: Mira, que Juanucho está por todos lados también, pues. Sí. Ahora está trabajando, me dice, estar escuchando eso, sí, la tarde me está llamando y ahí empieza a acordar, se le ponen los gritos cuando andábamos en el cerro. Sí. Ya, pues, ahí le vamos a colocar las canciones, amigo lindo, ¿ya?
3: Ya, pues, Tatarita, gracias.
1: Gusto haberlo escuchado, señor, y cuídese nomás el hombre, ¿ya?
3: Chao, chao.
1: Ahí estamos, Alberto Lara, pues, ahí está sobando ahí a Don Guilla, Don Albertino, la Margarita, la Clarita, de ahí. Oiga, ya todos, hay gente que nos escucha también ahí, porque somos miles, dijo los soldados, no. 5,000 ahora, 5,000, cuando lleguemos los 10,000 me dicen, ¿ya? Oiga, ahí está habilitada la línea al 22-79-76-86-3. ¿Cuál es la línea para llamar para Radio Zúcar, oiga? 22-79-76-86-3. Anótala, señor, por la recorde nadie. Vale, 22-79-76-86-3. Ay, ay, ay. A la música. Hay una que le gusta esta casa. Ahí está, compadre. A ella, dígaselo a ella nomás. No me lo digan a mí, a ella.

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2: Oye, querida María, Israela. Ay, estamos ya de vuelta ya para seguir compartiendo esta hora, 10 de la mañana. Contamos la hora 10:46. Miren la hora que es 10:46, ¿eh? Oiga, recuerden que nos acompaña. Ahí está hora de la mañana, bueno, que atención a Santa Cruz y alrededores. 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Ahí está, ya vamos habilitando la línea ahí para que nos llame ahí al 22-79-76-863. Y ahí está habilitada también a lo que es el WhatsApp, el 8170-5006. Vamos revisando por acá. A ver, ¿qué nos dice? Aló, aló.
3: Buenos días, creía que
2: estaba
3: tanto ayer, oiga,
2: Teterita. Mira, pues ya.
3: Una cancioncita, por favor, oiga. ¿Ya? Niki Laura, tiburón.
2: Toma, tiburón.
3: Para todos los tiburones de Chile.
2: Ya. Para todos los tiburones de Chile. Y para los pejerreyes y las almejas. O sea, para puros tiburones, más, pues. Tenéis que saludar las carpas, también saludo a las carpas, a los pejerreyes. El Necho, aló ahí el Necho, aló, buenos días, hola, buenos días, sí, aló,
4: hola, buenos días, Teterita.
2: Buenos días, ¿cómo está usted?
4: Bien, ¿y usted cómo ha estado?
2: Bien, aquí estamos, pues. ¿De dónde me llama, mamita? ¿De qué parte me llama, mamita? ¿Con quién hablo yo?
4: De Barrio Alto.
2: De Barrio Alto, sector Cuenca, de acá de la comuna de Las Cabras, ¿no es cierto? Saludos al Barrio Alto, Cuenca, pues.
4: Sí, de aquí la llamo, de Barrio Alto.
2: Eso, qué bueno, gusto saludarle, pues, cariños grandes para su gente linda, todos los que la conocen y la quieren por ahí, pues, ¿no es cierto?
4: Igual a usted, don Cristian.
2: Muchas gracias.
4: Que la escucho más, decirle don Cristian, que Teterita.
2: Sea lo que quiera de Teterita.
4: Oiga, me alegro que esté bien.
2: Igual también usted.
4: Con su familia.
2: Gracias. ¿Ah?
4: Que Dios les dé vida y salud para que siga en la radio.
2: Eso es lo que pedimos, vida y salud nomás, nada más, ¿no es cierto?
4: Sí,
2: pues. Oiga, dígame.
4: Me gustaría mandarle un saludo, no creo que se vayan a molestar porque yo mando este saludo.
2: Ya, ¿quién, oiga?
4: Bueno, que uno tiene derecho a mandarle saludo a quien quiere.
2: A quien quiere, sí, pues ya. ¿Ya?
4: Quiero mandarle un saludo a la Fernandita.
2: ¿Ya?
4: Y a la Chaparrita de Peumo.
2: Ya, la Chaparrita de Oro también. Ya, pues saludo, sí, grande para esta chiquilla entonces, ¿va? Grande que te estar escuchando,
4: sí,
2: ahí, ¿ya?
4: Porque igual las echa uno de menos, porque
2: sí,
4: ¿se acuerda cuando estaba usted con la Chaparrita en
2: sí,
4: Peumo?
2: Sí, sí, uno se echa de menos.
4: Sí, bueno, yo las conocí a la Chaparrita, una linda persona, la vi así nomás, pero yo la encontré muy amorosa como...
2: Claro que sí. Es que lo que... Mire,
4: y la
2: lo...
4: Fernandita igual por el radio, pues
2: sí, pues.
4: Un saludo para ella... Y que estén bien.
2: Eso.
4: Que Dios ayude y encuentren una peguita estable y buena.
2: Eso, así que para todas las colegas nomás. Oye, sí,
4: quiero que le coloque una canción del, ¿ya?, Llanero de Ñuble.
2: Del Llanero de Ñuble, ya, pues aquí le vamos a poner, sí, el Llanero de Ñuble, ¿ya?
4: Ya,
2: ya.
4: Don Cristian, que esté bien, cuídese. Ay, también un saludo a las de Cefán, a todas las chiquillas del Cefán. De
2: atención,
4: de
2: chiquilla de Cefán de las Cabras, saludos a Cefán de las Cabras, sí, a todas las chiquillas que están trabajando ahí de parte de ahí.
4: Porque
2: de
4: no las puedo nombrar de una por una, pero a todas. Sí, a don, ¿cuánto pues, se llama? Don Miguel también.
2: Saludos a don Miguel. A todas las. Eso, ahí de la Cefania, don Miguel. Un saludo grande ahí.
5: Sí.
2: Del barrio Alto, de sí. la Comuna de las Cabras, Cuenca, ahí de parte suya.
4: Para todas ellas, para ¿ya? la de Cefania y para Chaparrita y la
2: Fernandita. Ya, pues ni un problema, pues ya, Sandrita.
4: Ya, don Cristian, que esté bien, cuídese.
2: Igual también a tocar niño para usted, para allá de su gente, ¿ya? Chao, chao.
4: Chao,
2: chao. Ahí lo están llamando ahí sector, se da cuenta, en Las Cabras también tenemos el barrio Alto, El barrio Alto de Las Cabras se llama Cuenca. Atención, barrio Alto, Cuenca. Ahí estaba Sandrita salvando ahí a las colegas, a la gente linda, que hay gente que escucha para ir a mirar. Ya, ¿qué más habrá acá? ¿Qué vamos a ver?
3: Chiquita, me le mandé saludos a mi compadre, el pejerrey, porque supe que estaba medio enfermito.
2: ¿Quién oiga el pejerrey?
3: Estaba por ahí en los hospitales, creo.
2: A ver, ¿cómo? A ver, no entendí bien.
3: Chiquita, me le mandé saludos a mi compadre, el pejerrey, porque supe que estaba medio enfermito.
2: Ya.
3: Estaba por ahí en los hospitales, creo.
2: Ya, pues ahí va, a ver si estaba por ahí recuperado el hombre, mándenle ahí que sepa información del amigo pejerrey, ¿ya? Ya, pues. Oiga, por acá dice, buen día, Tendita. Podría poner el tema de la gran sonora Libertad. Ningún problema. Saludos para usted también, ¿ah? Por acá también, ¿qué nos dice? Hola, buenos días. Hola, hola.
6: Tenderita, buenos días. No lo creáis nada, Alberto. Solo zumba y no pica. ¡No te
2: creas! ¡Ah! El Alberto Lara, ¿qué dijo?
6: Tenderita, buenos días. No lo creáis nada, Alberto. Solo zumba y no pica. ¡No te creas!
2: Sí. Ah, ya, ya, ya, ahí está el show, ya, vamos a la música. ¿Qué hora, Viene la hora que queremos ir a la pausa. Ya, vamos a buscarlo. Pongámosle la canción al Quique. Él quiere morir, el Quique, parece, ¿no? No, le decimos, pues, Quique, se hay que pagar el alto aquí todavía, hombre. Saludos ahí a Malpaso, hombre, y alrededores. Y estos viejos, vaya para la Torina. Toma, aquí estamos los manantiales. De ahí vamos a una pausa y volvemos. ¡Bájale! Camino sin regreso. Oiga, por acá me dice, a ver qué me pone por acá. Me dice, es verdad que el pollo, ¿cómo dice? Es verdad, igual que el Alberto Lara, el pollo. ¿Cómo es? Ahí me la manda más clarita para callar que me puso. ¡Juegue! ¡Ay, ay, ay, ay, ay, ay! Calzoncita, gallo.

0: ¡Aló!
1: Bienvenida, Augusto Lara, igual que el pollo.
0: ¿Cómo?
1: Promete, y usted sabe. Anda puro calentando el agua, creo.
0: ¿Qué?
1: Por ahí calentar el agua, se tomaron el mate 8.
0: A ver, ese era Alberto Lara, ¿eh? ¿Cómo fue? Dímelo, sé.
1: Teterita, Alberto Lara, igual que el pollo. Promete, y usted sabe. Anda puro calentando el agua, creo. Por ahí calentar el agua, se tomaron el mate 8.
0: ¡Ya! ¡Déjame estar ahí nomás! Oiga, sí. Saludamos ahí al tío Lucho ahí de cabaña, tío Lucho. Ese viejo no va a dormir, oiga, no va a poder ni dormir en todo este fin de año que le queda por haber estado sentado con las autoridades que en el desfile. Ahí está sentado echadito atrás con el poche y chupalle el gallo, ahí con todas las autoridades, ese gallo, tío Lucho. El tío Lucho.

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1: 11 en punto.
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pasillamos ya a las 11:09. Ahí estamos ya de la mañana aquí en la original de Chile. Aquí está para Alberto Lara. Las dos cosas.

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1: ¡Toma! Ahí vení, mira.

0: tiburón, tiburón. Y los pejebres. Eso, quiere comer. ¿Cómo quiere comer? Oiga, saludamos ya a Chico Mario, que está por ahí a la guayte.
1: Sí.
0: Oye, Mario, el teléfono de la radio es el 22-79-76-863. Ah, saluda a Chico Mario, ve. Ahí del lago Rabel, ahí anota el número. Si está, no tenía anotado, no, Chico Mario. Saluda a Chico Mario al 22-79-76-863. Es el teléfono de la radio para que ella misma acá, que me estaba llamando por justo al mío ahí. Oye, Chico Mario, llama a la radio, hombre. Saludos, uno de los grandes ahí del estero. Ah, Mario, vos sos Mario. Soy amigo de Carlos Gilberto.
1: Sí.
0: Oiga, recuerden que estamos ya compartiendo junto a ustedes a esta hora de la mañana. 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Juegue. Vamos con esta cancioncita del Necho. Ahí va Necho. Para los tiburones.

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1: Compartiendo ya esta hora de la mañana, cuando estamos en la hora ya 11:17. ¿Ah? Usted nos quiere llamar acá, habilitar la línea ahí al 2279-76-863. ¿Ah? Si quiere llamar ahí al número, ¿cuál es?
0: 2279-76-863. 2279-76-863.
1: Eso, saludamos ahí a la pariente Mónica y al pariente Lalo. Pariente Lalo. Están ahí, están ahí, compartiendo. Oye, usted también, si quiere mandar WhatsApp, ahí está el WhatsApp habilitado también, ¿va? Ahí puede mandar ahí al básico 69-8170-5006. Anótelo bien, ¿eh? ¿Cuál es? Oiga, 8170-5006. Vamos revisando por acá. ¿Qué nos dice por acá? Aló, aló, aló, aló.
2: Hola, mi amigo, ¿cómo está? Buenos días. Bueno. ¿Y qué pasa con el amigo Uruguaso Jacinto?
1: ¿Ya? No tengo idea. Yo, ¿qué dejé por acá? Ya, ¿qué más? A ver, aló, por acá dice, aló, saludos Cristian desde Olmué, después de un día de descanso, Guanaquero dice, ah, sereno, a Serena, Serena, un abrazo a Serena, ¿de dónde la Serena? Saludos ahí al amigo, ¿eh? Saludos Cristian desde acá de Olmué, después de un día de descanso, y un Guanaquero dice, ah, Serena, un abrazo, saludos para la Serena, pues, ¿eh? Ya, viejo lindo, a tiro, saludos. Oiga, y esta canción va para allá, para el barrio alto, Cuenca.

0: Oiga, pero me dejó en delirio. ¿Me pones en la radio o lo estás pasando?
1: No, pues amigo lindo. No, no, no tengo idea. Yo llegué a la cena, cae, puñón. ¿Y quién se cayeron?

0: Daniel, ¿de dónde soy? ¿De dónde soy? ¿De dónde soy, Daniel? ¿De dónde soy?
1: Sí.
0: Oiga, saludos para acá, dice, hola, tenterita. Oiga, buena. Oiga, buena la cumbia, No, sin mala la cumbia, señor. Vamos a tocarse latinos, tengan que venir para acá, Libertad. Ahí está ahorita la línea. Si quiere llamar, pedir canción, ahí al 2279-76-863. Ah, 2279-76-863. Aquí, en la Radio Azúcar, la 96.7. Ahí está su gran sonora, compadre.

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1: Claro que sí, pues, ahora de la mañana compartiendo junto a ustedes a través de acá de la original de Chile. Hola, hola, buenos días.
2: Hola, por mi estimado amigo, tantas lunas, ¿cómo estás?
1: Hola, pues, don Albertino, tanto de lunas y canta estrella, ¿cómo está usted, señor?
2: Muy bien, gracias a Dios,
1: este niño.
2: ¿Y usted cómo
1: está? Bien, aquí estamos, pa, cuidándonos nomás, pues.
2: Sí, pues hay que cuidarse, pues,
1: ¿no? Ay, hay que cuidarse, gallo, si no se cuida uno, ay, ay, ay.
2: Sí, pues.
1: Bueno.
2: Ay,
1: pobrecito, oiga, y nos ha llamado la mosqueterita, oiga, ¿quién es de la mosqueterita? Dígale que llame para acá, ya que no está por ahí.
2: ¿No ha llamado nada?
1: No ha llamado nada, dice. De nada, estuve conversando con una por ahí, pero no ha llamado nada, pues, oiga, la chiquilla, las mosqueteras, oiga, que están ahí trabajando en las viñas por ahí, ¿ves?
2: Sí, harto saludo a las mosqueteritas.
1: Sí, pues usted cuando esté con ella, dígale que llame, pues, dígale que las tardes estoy de las 4 hasta las 7 también en la tarde, así que ahí le estamos poniéndole, ahí le ponemos de toda la tarde, dígale.
2: Ya.
1: Para que estén a la guayte esta chiquilla, pues le mando saludos nomás, pues ya.
2: Claro que sí, pues, harto saludos.
1: Y a usted también, pues, que en la mañana lo estaba saludando, mañana ahí lo estaba saludando Alberto Lara, pues, ahí le mandé saludos a Alberto Lara, que está ahí en la guayte también, pues, ¿eh?
2: Harto saludos, pues, al amigo Alberto Lara.
1: Y el Quique, que está también atravesado ahí en Malpaso también, pues, ¿eh?
2: A mí, harto saludos al Quique.
1: Ya.
2: A Chico Poncho. Al amigo Aguilón, que no lo podemos dejar atrás.
1: El Aguilón está en la guayte ahí, pues, ahí está saludado, ¿eh?
2: Y al amigo Zapatero.
1: Oiga, y el guatón dijo, en la mañana dijo, por lo menos saludó a osos diferentes, dijo, voy a saludar a 5.000, dijo.
2: Ya. Yeah.
1: Ahora tiene 5.000 saludados, ¿eh? ¿Y a dónde le caerá tanto? Bueno, tiene que a dónde caerle. ¿Eh? guatón, de ahí está escuchando, 5.000, dijo el sábado en la mañana, ¿eh?
2: Ya.
1: Oiga, don Martino, cuénteme el hombre. ¿Quiere alguna cancioncita el hombre? ¿Cuál quiere escuchar el hombre? Esta hora de la mañana.
2: El canto del campesino por el amo Manrique.
1: ¿Cuál?
2: El canto del campesino por el amo Manrique.
1: El canto del campesino de Erasmo Manrique, ¿no es cierto?
2: Sí, cuando mira.
1: Ya, pues aquí se va a buscar por acá para poner más el hombre lindo, ¿ya?
2: Ya está nomás, pues.
1: Saludos grandes para usted también, pues, y gran saludo a toda esa gente que lo conoce por allá, para esos lados allá de lo que es allá los parrones de Peralillo, ¿ah?
2: Y alto saludo a mi sobrino Turín, pues, no me saludó.
1: Saludos a su sobrino Turín, ¿de dónde? ¿De los Vascos, chaval?
2: De los Vascos, trabaja en los Vascos.
1: Trabaja en los Vascos, así saludos a la gente que trabaja ahí en los Vascos, ahí a todos esos trabajadores, cabros, chiquillos, hombres de los Vascos trabajando ahí, y en especial a Turín, el sobrino de don Albertín.
2: Chao,
1: don Benito,
2: gusto escucharlo.
1: Ya, igual también, cuídese nuevo nombre.
2: Chao.
1: Ahí está don Albertino, caso, güey. El hombre, ¿ya? ¿Eh? ¿Nos querían escuchar al tío Albertino? Bueno, la cumbre de Tenita. Tío Danilo me dice acá. Tío Danilo, juegue. Ay, tío Danilo. Oiga, me parece ya para el evento que se viene para el 30-31, ¿eh? Segundo ya confirmado, los talismanes. Ay, ay, ay. Va a estar el ranchero de Ñuble, el llanero de Ñuble. Y se viene, ¿quién se viene? Los talismanes. Segundo confirmado ya para esta gran fiesta imperdible que se viene para el aniversario de Radio Azúcar. El 30 y el 31 de octubre. Así que, prepararse. Pues, se está preparando, ¿no? ¡Ay, ay, ay! ¡Ay, ay, ay! Vamos, ahora a ponerle bueno, gallo, como dice. Para ponerle con las ganas, pues. Vamos con las canciones. Ahí está ahora compartiendo con ustedes que se está ahí la sintonía a través de acá, de la original de Chile. Ahí está, para ustedes, su canción pedida por acá. Mujercita buena, como dice. ¡Ándate, cabrón! ¡Meta cumbia aquí, lo dejo! ¡Dale, dale, dale! ¡Hola, Tommy Rey! ¡Tommy Rey, dice!

0: ay, ay, ay.
1: Debajo de los laureles.
0: Ahí está, para usted que me abrió la camisa. Saluditos, teterita. Oiga, porfa, dígame acá, debajo de los laureles, por la descendencia chilena. Digo, problema, ve, ahí vamos para mandar haciendo las canciones para que lo acompañen a esta obra de.

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2: Oye, estaba ya compartiendo ya la mañana cuando ya estaba en la hora ya 11:39 de la mañana. Vamos a pasar a la mañana, gallo. Saludos ahí a Juan Carlos ahí, que ya está ahora ya pegadito y sobre la teterita. Pero qué buena la radio, señor. Buena, pues yo ve que encontró la frecuencia. Me decía, se echó a perder la esta, no, señor, si estamos en la 96.7, ¿ah? Eso, ahí para que la dicen a los abuelitos ya, que le pongan la 96.7. Esa es la radio ahora, ahí está en esa frecuencia. La radio Azúcar, la que está en la 107.9, está en la 96.7. No se lo olvide, 96.7, la radio, la original de Chile, Radio Azúcar, ¿ah? Ahí está. Saludar a algún lío. ¿Quién se llamará lío? Oiga, el día 26. Lino, perdón. Lino. ¿Hay algún lino por ahí? Ahí para que llamen ahí a algún lino, para que lo saluden al lino. Recuerden que está el teléfono habilitado. ¿Cuál es la línea del teléfono acá?
0: 2279-76863. 2279-76863.
2: Esa es la línea ahí para que usted quiera ahí llamar y mandar mensajes. Al básico 69-8170-5006. Ahí para que diga alguna canción, saludarla con 10 años. Ay, ay, ay, a esta hora vosotros compartiendo la mar de la radio Azúcar, ¿eh? Vamos para Don Albertino, que nos había pedido Don Albertino acá. El canto del campesino de los, oiga, Geramo Manrique, dice. ¡Ya, yo!

0: 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Saludos para el sector de allá de Nancagua. Hoy se lo escucha Bernardo Chévez, de Palmilla, Peralillo. Atención, Lolol, Pumanque, Brasilla. A las comunas de Santa Cruz ya se encuentra ahí saludando ahí en la localidad de La Alajuela, La Patagüilla, San Vicente, Patagua, La Gruta, Los Bordos, Villa Cruz de Panamá, El Peraloma y TN, Isla de Centro, Isla Yaqui, el asentamiento de Yaqui, el Caigüe, Isla de Yaqui, La Cortadera también, pues La Rayán, Rinconada, de Palmilla, El Angorda, Netquén, Antarrana, La Calera, San Francisco, El Huique, La Embajada, Santa Matilde, Santa Ana, Santa Irene, Valle Hermoso, Los Maquis y para toda la gente que está ahí a la Guaite. Escuchando la original de Chile, ¿Cuánto dijo acá? Oiga, Cerdita Bonir, que le pone la canción por acá, dice, de los pajeros, venga bien contento, dice. Venga bien contento. Le buscamos, venga bien contento. Bien contento, Chaipo. Toma, toma.
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que estamos ya compartiendo con usted, ya saludando. Saludos grandes, Carlos, dice acá, buena, Tesorita. Saludos grandes para usted. Oiga, aquí lo estamos escuchando con la Chichi. Estamos acá, escuchando acá en el sector de Codao. Saludos ahí de Codao, están ahí en la peguita. Así que, oiga, por ahí, nos puede poner algo de la Santo Domingo Huepa. Ya, pues, la busca por acá de la Santo Domingo Huepa. ¿Sí? Vamos con el distinto lamento para usted que está ahora pegadito, escuchando también en la mañana, ya cuando queda poquito de mañana. 11:48. ¡Ja! ¡Eres más!

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0: 7:56.
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2: Así es, ¿eh? 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Oiga, aproveche este momento, usted puede llamar acá a la radio y sabe que puede vender, ¿ah? ¿Eh? Oiga, mire, ya una señora vendió ayer el vehículo estos días, ¿eh? Vendió un auto estos días que me llamó para acá, me dijo agradecer. A la radio. Oiga, usted también lo puede hacer, ¿ah? ¿Eh? ¿Quiere para vender algo, no? ¿Qué vende? ¿Una camioneta? ¿Un auto? A ver, ¿qué tiene para vender? ¿Vende la casa? ¿Vende la señora? ¿O no vende a usted?
3: Sí.

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1: Bien, amigos, ¿cómo está el ambiente esta noche?
2: Ahora ya compartiendo esta hora de la tarde, ya cuando estamos en la hora 12 con 13 minutitos aquí en la Radio Azúcar, la original de Chile, la 96.7 desde acá de la comuna de La Cabra. Oiga, aquí estamos ya compartiendo ya junto a ustedes, ya para que usted ya comience a sumarse, preparándose, por cierto, para la gran diversión que se viene. 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Así que vamos ya poniéndole con ganas para si usted quiere vender, quiere comprar, quiere vender, permutar, regalar, bueno, hágala ahora a través de este gran supermercado de 9.
3: Sí, sí, sí, sí, sí.
2: ¿Sí o no?
3: Sí, sí, sí, sí, sí.
4: Sí.
2: Eso, vamos dándole con ganas ahora ya. ¿Cómo está el ambiente? Oiga, tiene para vender, quiere vender, ¿ah? Quiere vender, quiere comprar, quiere permutar, quiere regalar, quiere cambiar, no sé. Oiga, nos llama acá a esta hora, pues. Y le vendimos, le compramos, no, nosotros no, le vendimos, no. Y le ayudamos a vender. 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

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Aproveche el WhatsApp ahí, si no le entra la llamada. 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Si no le entra la llamada acá al 2279-76863. Oiga, mande WhatsApp ahí al Másico C9-8170-5006. Por ahí me están informando que no le entra la llamada al Refica 2279-76863. Ahí está, para que ahí vean si puede entrarle la llamada. Ahí lo llama. O si no, mande WhatsApp ahí al Másico C9-8170-5006. Másico C9-8170-5006. Ah, tengo una información por acá. Bombero de Peumo despacha unidades B3 a Codao Rescate Vehicular, sector Codao Cerro. Preliminar traída de una caída de motociclista, sector Codao, Codao Cerro. Ahí está llamado de emergencia, por supuesto. Hay una información de bomberos despachando unidades B3 Codao a Rescate Vehicular, sector Codao. Ahí dice Cerro. Preliminar tratarían de una caída de motociclista. Emergencia en desarrollo. Ahí está una información que nos mandaron acá. Ya, jueguele, jueguele. Vamos con la música. 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
1: 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Lo que tenga para venir, para vender, cambiar, permutar, regalar, cambalachar, ahí al 8170-5006, más 569, de acá de la original de Chile, Radio.

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2: Claro que sí, a esta hora junto a ustedes ya en este espacio de venta, comprar, regalar, desmutar, camparachar, todo eso que te quieras a través de este Supermercados El 9. Ah, si está por ahí esta hora ya y escuchando, quiere vender, quiere desmutar, quiere regalar. Bueno, ahí usted nos manda un WhatsApp ahí al básico de 9. 81705006 más 569 81705006. Ay, si puede llevarlo, bueno, ahí veamos si toma la línea o está con problema la línea, entonces el sistema de la línea o la empresa, algo así, ¿eh? Porque antes lo han llamado y no entra la llamada al 22 7976 863, 22 7976 863. ¿Ah? Ahí no entra la llamada, me dice acá un mensaje WhatsApp, ¿ya? Mande WhatsApp entonces, por ahí al más 569 8170 5006. ¿Ah?
3: Sí.
2: 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Sigamos compartiendo con las canciones de la música de ustedes.

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1: 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Ah, por acá me dice: hola, saludos, siempre lo estoy escuchando en la mañana y en la tarde. Estoy tratando de llamar y no me entra la llamada. Me dice por acá, dice que le llaman, no me entra la llamada. Ya, pues ahí vamos a ir revisando para ver qué es lo que pasa con la línea telefónica de acá de la radio, ¿ya? Saludos por acá, dice: saludos, lo estoy escuchando mañana y tarde. Me dice por acá, saludos, lo estoy escuchando mañana y tarde. Una dama por ahí, ¿ya? Por acá también, a ver qué dice por acá. Dice: muy buenos días o buenas tardes, bueno, ¿cómo está? Tengo una camioneta Toyota Hilux a la venta, año 2018. Todas sus mantenciones al día. Se vende solo por renovación, ¿ah? Valor 17 palos, 17 millones, conversable. Llamar al fono celular al 964833699. 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Se vende camioneta Hilux Toyota, por supuesto, año 2018, ¿ya? Ahí está, ve, ahí, ¿ya? Ahí vamos, mande WhatsApp, mejor si no puede llamar para acá, ¿eh? Mande WhatsApp, y ahí nos escribe lo que tiene para vender, comprar, regalar, debutar, vender, comprar, regalar, cambalachar, cara de cambiar, no sé todo. Así que hágalo ahora. Vamos a

0: móvil, ¿eh? Vamos pensando que aguas aquí, dice. Aló, aló, atento, atento.
1: Hola, buenas tardes, señorita. Reporteando, reportero de la calle.
0: Ya, cuénteme.
1: Accidente, tederita, frente al colegio, cuidado ahí. Sí. Para que tengan precauciones los que van por la carretera.
0: Claro.
1: Ya. Al cambio fuera, 10-4.
0: Ya, 10-4. Ahí me estás, sí, que ya te había avisado yo que había llamado a bomberos. Ahí de un motociclista accidente ahí frente al colegio de Codao, ¿ah? Para que tenga precaución que va por carretera. Ya, ¿qué me dice por acá? A ver, a ver. Aló, aló, aló, aló.
2: De nuevo. Oiga, tenderita, vendo un Porsche Avilio.
0: Ya.
2: Como camioneta Frontera o la Hyundai H100.
0: Ya.
2: 150 luquitas.
0: Ya.
2: Ponga el empeño en la tenderita.
0: Ya, pues.
2: Y, ¿cómo sabe?
0: Ya, pues.
2: Al 95-96-33-796.
0: Ya. Yeah.
2: Tengo la camioneta con este chiquitito.
0: Ya. Yeah.
2: El 1% voy a dar. El 1% de la venta.
0: Tómelo, de la camioneta Shanghai, año 2020, ¿ah? ¿Eh? Ahí para que llamen ahí al 95-96-33-796. O sea, 95963. 3796, ahí para que llame para el que quiera comprarle ahí al amigo Necio. Y que era el oso que vendía, era.
2: Oiga, tenderita, de nuevo. Oiga, tenderita, vendo un Porsche Avilio como camioneta Frontera o la Hyundai H100.
0: Ya, tiene ahí a vende un Porsche Avilio, ¿eh? Así que ahí para que la gente que está escuchando, ahí para que llamen ahí al hombre, al 95, perdón, al 95963. 3796. Llame, llame, llame ya. Por acá, compro, dice por acá, compro casa o terreno en Peumo y sus alrededores, ¿ah? Pago hasta 35 millones, ¿ah? Enviar información al siguiente número, al más 569-6679-8146. Atención ahí en Peumo y alrededores. ¿Alguien tiene para vender algún terreno por ahí? Dice que pagan hasta 35 millones, ¿ah? Enviar información al número más 569-6679-8146, ¿ah? Si alguien tiene para vender por ahí terreno, lo que es el Pemo y alrededores, tienen para pagar 35 millones de pesos, ¿ya? ¿Ve? Eso es lo que ¿qué les cuesta mandar mensajes, ¿ya? Por acá, hola. Se vende auto Samsung, año 2008, todo al día, full equipo. Llamar al fono 9-41-18-28-43. Anote el número 9-41-18-28-43. ¿Ah? Es un auto Samsung, año 2008, todo al día, full equipo. ¿Ah? Comunicarse con Francisco ahí, del sector del Salto, ¿ya? Ahí está, bueno, ahí manden los mensajes al WhatsApp, ahí está habilitado el WhatsApp, ahí al más 569-8170-5006. Mandan escrito o manden un audio ahí al más 569-8170-5006 para que vende y compre este fallo junto a supermercados el 9. Oye, me había pedido la canción de la María José Quintanilla, acá se la puede colocar. Sí, pues déjalo, que lo dejé, oye, déjalo, hombre. ¡A la música! Dama, déjalo nomás. Si está bueno para tomar, no te quedes nadie nomás. Vamos, está bueno la música. 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En este espacio. Vende y compre.

compartiendo este espacio. Ya cuando estamos en la hora 12:45, ¿eh? 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Si no puede llamar a la línea, mande WhatsApp, ¿eh? Ve, ahí usted vende y compra, ¿eh? Pero acá me vuelvo a reiterar por acá, ¿eh? El sector del Salto, que venden un auto Samsung año 2008, todo al día, un equipo, llamar al fono 9-41-18-28-43, 9-41-18-28-43, sector El Salto. Ahí comenzar con Francisco, ¿ah? ¿Ya? Por acá vamos revisando acá. Saludos al tío Aníbal de Bencahue. Saludos al tío Aníbal, mire. Saludos grandes, tío Aníbal. Buena, tío Aníbal, de ahí de Bencahue. Saludos al tío Aníbal, ¿eh? Un gran amigo, ¿eh? Saludos grandes ahí al hombre. Oiga, acá el lecho. A ver, no el lecho, siempre acá. A ver, acá dice, hola, a ver, ah, el lecho lo que tiene para vender ahí, que está vendiendo por acá una camioneta a Shanghái, año 2020. Oiga, llamar al teléfono ahí al 9-59-63-37-96. Llamar ahí, que quiere comprar la camioneta a Shanghái, año 2020. Llamar ahí al 9-59-63-37-96. Este por acá del Carmen, así que llame ya. Ahí por acá que dice, a ver, el día encuentre bien de... Ah, por acá quieren comprar un terreno, atención, ¿eh? Alguien que tenga para vender un terreno, atención, usted vende un terreno de ellos, ¿no? Oiga, pagan hasta 35 millones de pesos, ¿ah? ¿Eh? Se compra casa o terreno en Peumo y sus alrededores. Oiga, se paga hasta 35 millones. Enviar información al siguiente número. Atención. Más 569-66-79-81-46. Anótalo bien, ¿ah? Más 569-66-79-81-46. De antemano, muchísimas buenas gracias. Ya, pues. Venda, compra, regala, percute. 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A ver, por acá. Dice por acá, buenas tardes. Vendo máquina congeladora en buen estado. Oh, en buen estado, sí. A solo, ¿cuánto? 100 mil, ¿no es cierto? 100 mil, ¿ah? ¿Eh? 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Llame ya. Vamos con su canción del ritmo 7 que me había pedido acá. Ahí está una cuando ya son las 12:48. Aquí en la original de Chile, en este espacio.

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1: Y ahí estamos ya para ir decidiendo lo ya por este espacio de venta y compra. Ve, ahí usted tiene que usar también el WhatsApp de acá en la radio. Si la línea no entra, usa el WhatsApp. Para acá, muchas gracias, Tenita. Bueno, que les vaya súper bien. Saludos grandes ahí al tío Aníbal y a todos aquí en el sector de Mecahue. En la tarde, comienzo a las 4 de la tarde y estamos haciendo hasta las 7 de la tarde. Así que prepárense nomás en la tardecita para que le pongamos bueno, ¿ya? Que tengan un lindo tarde y lindo día miércoles, ¿ya? Así que adiós, saludos a todos y nos vamos con los príncipes. Oiga, ojito mentiroso.
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1: Las 12 y 59 minutos.
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1: Muy, pero muy buenas tardes tengan todos ustedes, amigos, hermanos de la sintonía de la radio, para usted, señora, para usted, señor, para usted, señorita, para usted, joven, que nos escucha nuevamente ya en vivo y en directo el programa de su amigo Cipriano. Por supuesto, ya en este día miércoles estamos en un día muy especial que está regido bajo la influencia del planeta Mercurio, favorable para las personas que nacen bajo el signo de Géminis, y hoy no solamente es favorable para ellos, sino que es un día también que nos permite estar en la mitad de la semana, ya llegar al ombligo de la semana y por supuesto recargar un poquito de energía para aquellas personas que todavía están pasando por momentos complejos. 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Recuerde nuestro teléfono, que nos puede llamar ahora mismo para que así usted pueda preguntar por la salud, preguntar por el dinero, preguntar por el amor, preguntar por algún viaje, por algún proyecto, por algún negocio, por algo del pasado, algo del presente, lo que pueda pasar a futuro. Estamos haciendo consultas por teléfono a través de videollamada o a través de llamada de voz o a través del WhatsApp. Recuerde que la primera consulta, la primera pregunta es gratis, usted no va a pagar nada. Y no es necesario que nos diga nada, nosotros le vamos a estar diciendo todo lo que está pasando, así como lo hemos hecho en las distintas ciudades, en las distintas regiones, en el área metropolitana, en Rancagua, en el sur, en el norte, a todos los pacientes y personas que están depositando su confianza en nuestro conocimiento y en nuestro servicio. 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
2: 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Aló, buenos días.
3: Buenos días, Betito.
2: Hola, ¿con quién hablamos?
3: Con Mónica.
2: Mónica, ¿de qué parte, Mónica?
3: De Graneros.
2: De Graneros. Moniquita, ¿por qué va a consultar usted?
3: Por salud.
2: Por salud. ¿Fecha de nacimiento?
3: 18 de diciembre del 73.
2: 18 de diciembre del 73.
3: Sí.
2: Ya, Moniquita, le damos la respuesta de inmediato.
3: Gracias.
2: Que esté muy bien. Chao. Moniquita, desde Graneros, también consultando ahí por lo que es su salud, don Cipriano.
4: Nuestra amiga Mónica nos pregunta acerca de la salud y en este caso ver lo que está pasando o por qué se está debilitando. Ella nace bajo el signo de Sagitario. Sagitario es un signo que tiene efectivamente la influencia del elemento que es el fuego. Son signos muy, muy fuertes y muy dinámicos. Siempre tratan de mantener no solamente el ánimo, sino también la vitalidad para cada una de las cosas que realizan. Sin embargo, la salud efectivamente se ha deteriorado y efectivamente los problemas van a darse al nervio ciático, a la cadera, y también hay que tener cuidado con el tema hepático. Cuando hablo del tema hepático me refiero al hígado, se está absorbiendo mucha grasa, se está absorbiendo también lo que tiene que ver con amarguras, con problemas de irritación o molestias, que eso podría generar un daño crónico. Mucho cuidado con eso, es netamente orgánico, es netamente tratable por un médico. Lo recomendable va a estar siempre buscar un especialista, porque cuando uno hace o pasa una consulta general, le pueden encontrar algo o simplemente no le pueden encontrar nada. Entonces, si esto usted lo ha hecho, perfecto, sigue el tratamiento. Pero si no lo ha hecho, trate de hacerlo para que así se pueda ayudar y de una vez por todas deje atrás este tipo de molestias, porque con esto no ha dormido bien, a veces en la mañana siente hinchazón, ese tipo de malestar, y se siente bastante agotada. Así que mucho cuidado, es un signo positivo, un signo muy fuerte, entonces eso debería mantener la calma o mejorar su estado anímico, porque eso también ha estado muy vulnerable y muy variante. Trate de hacerlo, y si ya en algún momento necesita algún tipo de protección adicional, recuerde que también nosotros podemos ayudar.

0: Ahí estaba la respuesta también, por supuesto, para nuestra amiga Mónica desde Graneros. Y vamos a hacer una última consulta, aún nos quedan algunos minutitos para hacer la última consulta a través de nuestro WhatsApp. Dice María Enríquez desde el 17 del 10 del 74, ya que está consultando también ahí por su salud. Mucha gente preocupada por la salud, don Cipriano.
1: Doña María nos pregunta acerca de la salud. Repítame, por favor, la fecha de nacimiento.
0: 17 del 10 del 74.
1: 17 de octubre del 74.
0: Claro que sí.
1: Vamos a ver qué nos dicen las cartas. Vamos a dar siempre una pequeña revolvida. Ella nace bajo el signo de Libra, nuestra amiga de Libra. Las personas que están simbolizadas por la balanza, las personas que siempre tratan de buscar la justicia o que tratan de buscar un equilibrio. Por eso es que su palabra clave es yo busco, yo trato de buscar, yo trato de ser. Nuestra amiga de Libra, nuestra amiga, ha estado un poco incómoda, un poco indecisa, muy desorientada o insegura. Eso está mostrando una actitud también de molestias directamente a los riñones, a las glándulas suprarrenales o a lo que tiene que ver con la región lumbar. En la parte de la espalda se va a sentir un peso, se va a sentir incluso como pelotitas o molestias que son lo que se viene acumulando de una tensión o en este caso de una presión que se está generando por las diversas situaciones que ha vivido, ni siquiera ella, incluso lo que está viviendo la familia. Pero como una persona que trata de buscar soluciones, no solamente para ella, sino que también para la familia, se ve un poquito afectada y trata de ser en este caso la salvadora. Eso no debería ser así, porque uno solo a veces no puede, y cuando uno no puede, efectivamente hay que tratar de buscar ayuda. Usted, como siempre, una persona muy justa o muy diplomática, como lo dije ya, el mismo símbolo del signo nos habla de que trata de marcar un equilibrio. La recomendación va a estar en que trate de hacer algo por su persona. Esto no es normal, son muchas energías, mucha envidia, muchas cosas que se están acumulando, y eso es lo que hace que usted sienta un peso que hasta ahora resiste, ¿eh? Hasta ahora lo ha hecho muy bien, pero que en cualquier momento eso podría aplastarle, y ahí sí sería perjudicial y no sería para nada bueno. Por favor, mi querida amiga, cuando pueda, trate de llamarnos o tratemos de hacer algo para revertir este tipo de situación.
0: Ahí estaba la respuesta también para María, que está en nuestra sintonía también, por supuesto, haciendo su consulta. Como lo decíamos anteriormente, don Cipriano, mucha gente preocupadísima por lo que es su salud.
1: Efectivamente, amigo Beto, lo he dicho, siempre la salud tendría que ser lo principal que nos debería preocupar, porque nosotros teniendo salud vamos a poder trabajar, nosotros trabajando vamos a poder obtener dinero, nosotros obteniendo dinero podemos disfrutar con nuestra familia, podemos disfrutar de las cosas necesarias como la alimentación, como lo que tiene que ver con la vestimenta, y con también disfrutar placeres que en este minuto o en este tiempo actual no lo podemos hacer, porque hay que primero cuidarnos, protegernos, y si nosotros tenemos salud, posteriormente las cosas materiales se van a recuperar. Si hoy no estamos trabajando, al menos hay que dar gracias a Dios por cada día de vida que nos brinda, porque ya es un milagro o es un beneficio o es en este caso algo muy importante despertarnos cada día, tener a nuestros familiares, porque hay personas que hoy se están despertando, pero se están despertando en la cama de un hospital. Hay personas que no tienen la misma suerte quizás que nosotros y están teniendo algo fatídico que está perjudicando su vida. Mis queridos amigos, siempre es importante agradecer, así sea por lo poquito que tengamos, porque después las cosas van a cambiar. Mientras tengamos vida, hay oportunidades para revertir las situaciones, y recuerden que si ustedes solos no pueden hacerlo, recuerden que nosotros estamos acá para ayudar, porque lo que buscamos es eso, ayudarle. 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También estamos dando la oportunidad de una consulta gratuita. Y bueno, la primera consulta gratuita, porque una consulta completa, detallada, recuerden que eso sí tiene un costo. Es un día muy especial para hacer limpiezas, purificaciones, para poder también hacer cosas negativas, malas. Es hoy en día, pues el día de hoy precisamente, que muchas veces los brujos, los hechiceros también hacen mesadas negativas o directamente recurren a un campo santo, un cementerio, llegan a sacar, no es la tierra del muerto, perdón, no es la tierra del cementerio, sino la tierra del muerto de una persona que falleció, y que muchas veces llegan a colocar fotografías, prendas o velaciones negativas que terminan perjudicando la vida de una persona. Y por eso que pensando en esto, en que es un día tanto como bueno, como un día también malo, queremos dejar atrás el fracaso, la envidia o este tipo de trabajos con un amuleto casero. Vamos a en este caso fabricar un amuleto casero. Me van a conseguir en la casita un género de color verde, una tela de color verde, y dentro de esa telita vamos a colocar tres cosas bien sencillas, bien prácticas, que va a ser en este caso tres granitos de arroz, tres granitos de trigo, tres hojitas de ruda, y también le vamos a colocar una monedita, cualquier monedita, puede ser hasta una moneda de 10 pesos. Ya, el arroz, lo he dicho y anteriormente en otro ritual lo ocupamos, es para la prosperidad. El trigo es difícil quizás de conseguir, pero se puede encontrar, es para que no nos falte comida o no nos falte nada que tenga que ver con alimentación. La ruda genera suerte, y el dinero, efectivamente queremos llamar dinero y queremos dar efectivamente el ingreso extra. Esto lo vamos a hacer como una pequeña bolsita o como un pequeño amuletito. Lo vamos a cerrar, si lo podemos lo cosemos, y si no simplemente lo envolvemos, y eso lo vamos a cargar con nosotros, que va a servir como protección y va a servir también como un pequeño amuleto casero. Espero que lo puedan hacer. Si no les queda algo claro, si les quedó algo en el tintero, recuerden que siempre están nuestros teléfonos para llamarnos, o si quieren ya algo bastante fuerte, bastante seguro, que no se vaya a romper o que no dure solamente por unos meses, podemos también hacer seguros o protecciones que también estamos entregando, que son consagradas, que entregamos directamente en nuestro templo espiritual. Sí, por supuesto, lo que importa acá es ayudar a cada uno de nuestros auditores. Gracias a Dios tenemos la disposición, tenemos el tiempo necesario para hacerlo, no solamente a través de la radio. Recuerden que en radio, o en este caso al aire, los minutos se hacen cortos, es muy poco, pero durante el día de 10 a 20 horas estamos siempre atentos a contestar. Para mí es un placer, quiero agradecer a usted, amigo Beto, por siempre su tiempo, su disposición, su energía y también la vitalidad que transmite cada uno de los auditores de la radio. Si Dios así lo permite, nos reencontraremos mañana. 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Un abrazo fraterno para todos. Bendiciones.
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1: La 1:58.
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0: 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Acá te complacemos.

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0: 6:58 minutos.
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1: Las 3:58.
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1: Las 4:56.
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sí, ahora no cachamos, ahora estamos ya dando la bienvenida ya, por supuesto, esta hora de la tarde, ya que estaba ahí, que estamos ya compartiendo hasta vivir con la radio, por supuesto, para ustedes que están esta hora en la sintonía, disfrutando a través de acá, de la 96.7, la original de Chile, Radio Azúcar. ¿Qué le pasó, querida, mijito? Oye, esta hora ya compartiendo junto a ustedes, ya dando la bienvenida a la hora de la tarde, ya que están esta hora en la escenaría compartiendo a usted que se escucha ahí en cualquier parte, sectores, aledaños, pueblo. Oiga, saludando a toda esa gente linda que está por ahí en sectores de allá del Codao, Pichidegua, la gente para allá para el Huique. Atención, el Huique. Atención por los lados allá de Paredones. Vaya para el lado con la pelea del Estero y allá en Peumo por acá también, ¿ah? ¿Eh? Saludos a toda esa gente que está por allá por esos lados allá del Durando, ya venía también ahí, a toda esa gente por allá por el lado de la Falsa. Ya. ¿Quién? También, ¿ah? Saludos para todos ustedes que están esta hora de la tarde compartiendo a través de acá de la Radio Azúcar, la original de Chile. En la 96. Oiga, 96.7, no se lo olvide. 96.7, ¿ah? Para la gente ahí, los que todavía no se acuerdan, porque todavía andan buscando por ahí. El 96.7, hombre. 96.7. Con la música, con las canciones, esta hora de la tarde, dándole bueno. Oiga, póngale ahí al WhatsApp, ¿no? A ese andando, ¿no? Mande WhatsApp, mande canciones, las que le guste escuchar también acá de la original de Chile, Radio Azúcar. Echémosle una empujadita, echémosle una empujadita. Por número

0: Oiga, claro que sí, pues, ahora marcando firme junto a ustedes acá en la original de Chile. Por acá ya vienen llegando los WhatsApp, ¿eh? Oye, recuerden, los WhatsApp, te quieren mandar WhatsApp, me lo manda ahí al...
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0: Eso, ahí está, ¿eh? Oiga, por acá me dice... Hola, Tendrita, ¿me puede tocar el temita del tren de 5, de las 5? Cecilia, muy buena la música para acá. Saludos para Cecilia, que está ahora en su tarea. Cecilia. ¿Y de dónde es la Cecilia? ¿De qué parte Cecilia? De Cecilia. Saludos grandes para Cecilia, que está por allá en Cecilia. Saludos para el sector allá de Cecilia. Cecilia, Cecilia, Cecilia. Oiga, dice, bueno, reitero el saludo, dice, hoy, dice, hola, Tendrita, ¿me puede tocar el tema del tren de 5? Cecilia, muy buena la music. Ay, música. Cecilia, ¿ve? Así como lo hace Cecilia, usted puede mandar WhatsApp ahí, ¿ah? Mándelo al tiro al WhatsApp, vamos, pida canciones.
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0: Eso, grabes el número, oiga. +569-8170-5006. +569-8170-5006. Ahí pida las canciones y comparte hasta ahora de la tardecita. Ya, ya, y aquí en la original de Chile. Esta es la radio Azúcame. No se le olvide, a los viejitos que no saben cuál es la frecuencia, dígale, papito, es 96.7, 96.7, FM, Radio Azúcar Original de Chile. Vamos con el 35, allá.

0: compartiendo esta hora de la tardecita, por supuesto. 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Oiga, usted que está por ahí escuchando la radio, ¿quiere escribirme al WhatsApp ahí, po, mandar audio? Ahí, al WhatsApp de la radio, anótelo. +569-8170-5006. Usemos el WhatsApp, ya pues. +569-8170-5006. Ahí dice, oiga, quiero una cancioncita, me la coloca la dedita y al toque al tico. Ya, tiene que ser así, pues. Ahí para que la pida, pues. Ahí para que la pida a través del WhatsApp de acá de la radio Azúcar, la original de Chile. Ahí está una de la tarde con esta música buena. Oiga, en este día que está medio nublado, pero ahí estamos ya ahí compartiendo con usted. A ver, ¿qué me manda por acá? Saludos grandes. Oiga, ¿al WhatsApp mío no? ¿Al WhatsApp de la radio está conectado, hombre? Te doy el número de WhatsApp de la radio, ahí anótalo.
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0: Eso, ahí está, ahí para que te enganches ahí, pues, hombre. Y ahí pide ahí tus canciones y la música que quieres escuchar a través de la tardecita acá en la original de Chile, pues, ¿eh? Oiga, ájale. La Radio Azúcar, pues, hombre, Radio Azúcar, Radio Azúcar. En la 96.7. No se le olvide. 96.7, la Radio Azúcar, la original, ¿ya? 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A que se vaya preparando nomás, porque ahí va a estar. ¡Ay, ay, ay! Oiga, la gente que me está escribiendo por acá dice, somos de Calpún, comuna de Curepto. ¿Ah? Dicen por acá, ¡yuy, yuy, yuy, yuy, yuy, yuy! ¡Sí! Ay, ay, ay, saludos que aquí está linda de yuyuyuyuyuyuyuy. Así que a prepararse, vamos con la música, sigamos compartiendo aquí está su triste recuerdo. Pero con la Lucero, aquí a esta hora de la tardecita, ya cuando ya son las 5:25. Aquí, oiga, saludamos ahí a Juan Adones, tata, Juan Adones. A los cabros ahí de las bicicletas eléctricas que están escuchándome. Ahí está, pues. Saludos grandes. Escucha más claro que la otra, parece. Escucha más clarito. Ahí el de Juan Adones. Así que cuando vayan para allá, ya saben ya, pues, ¿ah? Díganle que ande parte mía de las bicicletas eléctricas, Peumo.
2: En Peumo, en Joaquín Martínez.
0: ¿A dónde está Juan? Oye, Juan, ¿en qué parte está la bicicleta?
2: En Peumo, en Joaquín Martínez, 275, local B. Con mucho cariño a todos los que lleguen, que digan que vienen de parte de Teterita. Así es, así es. Porque escucharon a Teterita, van a tener una muy buena atención.
0: ¡Toma! Ahí tení. Ahí está, pues, la bicicleta eléctrica, la de la moto ahí, pues, las motos. Eléctrica ahí. Están ahí, va. Juan, ¿a dónde está? Saludos, pues. Ahí, ¿a dónde? ¡Juegue! ¡Vamos a la música! Sigamos compartiendo la tarde aquí. En la original de Chile, 96.7.

0: marca y adulta y que entretiene y que acompaña a los viejos de campo, vieja gente adulta, gente chica, gente grande, gente mediana. A todos los que están ahí hasta ahora enganchaditos escuchando la original de Chile, ¿eh? Esta hora ya son las 5 y hoy la hora de tomar tecito por ahí. Van a tomar, ¿qué tecito van a tomar? ¿Con qué? ¿Con sopaipilla? ¿Pancito amasado por ahí? ¿Alguna cosita hoy? Bueno, compartiendo ahí por la radio nomás. Y dice, oiga, voy a tomar una cecita comiéndome ahí, escuchando la radio, ¿eh? Así que desde ya comienza a pedir alguna canción. Pues quiere pedir alguna canción, oiga, está ahí, está habilitado el WhatsApp para que usted pida alguna canción a través del WhatsApp de acá de la radio.
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0: Ahí está, por supuesto, el WhatsApp, ¿eh? Ahí está. Para que pida una cancioncita, para que comparta a través de acá, de la original de Chile. Oiga, por mi extra, si quiere pegarse una llamadita acá, ahí al teléfono, me envío acá el teléfono móvil, ahí puede llamar directo a un número, anótelo.
2: Ahora sí, comienza a llamar directamente al fono 986542409, como te estoy diciendo, 986542409, y puedes escuchar las canciones y saludar en tu Radio Azúcar, la original de Chile, 96.7.
0: Eso, ahí está, ve, ahí por mientras, ya. Ahí estamos ya, ¿eh? Si usted quiere ir, puede llamar, ya sabe, si llama ahí ese número, ahí puede llamar, ahí, ¿cuál es el número?
2: Ahora sí, comienza a llamar directamente al fono 986542409, como te estoy diciendo, 986542409, y puedes escuchar las canciones y saludar en tu Radio Azúcar, la original de Chile, 96.7.
0: Esa es la manera, ahí estamos ya compartiendo junto a ustedes ya, disfrutando esta hora de la tardecita, en la hora 5:31 aquí, la original de Chile. Por aquí me están pidiendo el llanero de Ñuble. Ay, amores que matan, toma. Ahí está, hora de la tarde, aquí la original de Chile, 96.7, no se olvide, 96.7, la Radio Azúcar.

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2: Sí, pues, prendiendo la tarde acá, esta hora de la tarde, con la música que quiero escuchar aquí a través de la música ranchera, allá, allá, y las cumbias buenas, hoy. Aquí, en la original de Chile, en la 96.7 Radio Azúcar, la original de Chile. Radio Azúcar, la original de Chile, por supuesto, compartiendo junto a ustedes, por supuesto, desde acá, directamente, la cumbia de las cabras para todos, aquí en Trinidad, que nos acompaña y nos escucha por todos lados. ¡Jueguele, jueguele! Ahí usted que está trabajando, usted que anda debajo de la seca, que anda haciendo llor. Algunos viejos que andan todavía por el día del cerro, que andan laseando, buscando animales. Los que están regando ahí por el hoy, el regadío y el sector de la seca. Usted es el amigo que está ahí enganchado y en cabaña. Saludamos ahí al tío Lucho, mira que le gusta que los alumnos al tío Lucho, oiga. Saludos a toda la gente que está en esta hora ahí compartiendo otra vez la original de Chile, ¿ah? ¿Eh? Claro que sí, pues, ¿ah? Con las canciones, la música que le hace, ¡ay! ¡Saltando, saltando! A esta hora de la tardecita, vamos con los cancheros del sur. El Teirán se soltó, el soldado. Se le soltó al Teirán, compadre. Se le soltó. ¡Vamos a la música! ¡Cancheros del sur!

0: canciones que tú nos pides por la original de Chile. 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Es el Teterita por la original de Chile.
1: Eso, claro que sí, me está hora de la tarde ya compartiendo con la música y las canciones que le gusta escuchar a usted. Es de acá de la 96.7 Radio Azúcar, la original de Chile. 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
2: Oye, seguimos con la canción para ustedes de la posada. Como dicen, le hace falta un vecino. Ay, ay, ay, esta hora de la tarde. Ya son las 5:43, aquí en la original de Chile.
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1: Eso, claro que sí, me estoy ahora ya compartiendo junto a ustedes, ya que está esta hora ahí enganchadito, por supuesto, ya en la original de Chile, en la 96.7. Ahí estamos ya conectados a través junto a ustedes de la frecuencia de la Radio Azúcar, la original de Chile, la que la acompaña todos los días para usted, ¿ah? Si usted quiere mandar WhatsApp, ahí nos manda para acá y pide alguna canción, ahí está habilitado el WhatsApp.
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1: Eso, ahí está el WhatsApp, ahí el más 569-8170-5006. Ahí para que usted pide su cancioncita y comparta a través de la original de Chile. ¿Quiere saludar ahí? Por supuesto, ¿quiere mandar algún saludo? Oiga, hágalo ahora, cuando quiera usted que está por ahí, está por ahí en la sintonía. Ahí, oiga, aproveche de saludar a través de compartir de acá de la frecuencia, la 96.7 Radio Azúcar, la original de Chile. Esta es la radio que usted anda buscando, para la Radio Azúcar, la original de Chile, como siempre. La que lo acompaña con buena música para el campo, para donde usted se encuentre ahí, por supuesto, en cualquier parte y en cualquier sector. Aló, buenas tardes, hola.
2: Aló, buenas tardes, señor.
1: Buenas tardes, ¿cómo está usted, el hombre?
2: Bien, pues, ahí, escuchando su programa en las tardes de online.
1: Online, oye, ¿y dónde está usted? ¿Qué parte se encuentra?
2: Aquí, en la casa de mi madre.
1: Qué bueno, está en la casa de su mamita. Dice, saludos grandes para usted, pues, señor.
2: Sí, gracias.
1: Oiga, cuénteme, ¿cuál es el motivo de su llamado? ¿Quiere saludar a su gente por ahí? ¿Alguien especial por ahí o no? Cuénteme, a ver.
2: Hay que saludar a la primavera ahora.
1: La primavera, a ver, la primavera viene más mentirosa. Ahora parece que mañana parece que llueve.
2: No, es que nuestra hoja está dejando el niñito.
1: El famoso niño, ¿no es cierto?
2: Niñito, sí.
1: ¿Cuándo ya
2: niñito, está? Pero
1: ¿y hasta cuándo irá a estar este cabro chico, oiga?
2: Este cabro chico va a estar hasta el próximo año.
1: Ah, no. ¿Hasta cuándo? ¿Hasta enero o febrero?
2: No, se va a quedar todo el verano.
1: Chuta, entonces vamos a tener lluvia, sol, lluvia, verano. Toma.
2: Y calurosamente calor,
1: tómela. Bueno, por lo menos va a estar un poco más fresco que los otros años que has hecho calor, porque va a tener agua.
2: ¿Qué agua? De diciembre, enero, un horno.
1: ¡Ay!
2: Bueno, van a correr la gota, pero gorda ahí, y el hombrón ahí van a querer que estén esa, ¿cómo se llama? ¿Esas transpiraditas lager?
1: Ah, de la ayer, ¿ah? Bueno.
2: ¿Esas lager? ¿Esas rubias?
1: ¿Ya?
2: Esas heladitas que estén esperando el hombre que saca la mierda trabajando.
1: Ay, sí, heladita,
2: ¿eh? ¡Huevo!
1: Oiga.
2: ¿Rubia?
1: ¿Ah? No, diga una.
2: No, que digo que este niñito, por lo que dicen los meteorólogos, mire. Si hubo calor en el hemisferio norte, ¿qué pasó? Hubo lluvia acá.
1: Claro.
2: Ahora va a ser todo lo contrario.
1: Ya.
2: Aquí va a ser mucho calor.
1: Ya.
2: Y este vapor que emite va a formar el invierno del hemisferio norte.
1: Ah, ya. Ahora entiendo, ¿eh?
2: Sí.
1: ¿Ya?
2: ¿Y qué más? Por eso las lluvias que hubo ahora este año fue porque hizo mucha calor en el hemisferio norte. Y ahora de haber hecho calor en la costa ecuatorial del Pacífico,
1: ¿sí?
2: hizo que el océano se calentara y aquí formaron las nubes y vienen con agua.
1: Ah, pero mira, hombre, lo que son las cosas, ¿ves?
2: Sí, un poquito de meteorología.
1: Tómela, ahí está nuestro gran amigo pronosticador.
2: Meteorólogo.
1: ¿A dónde? ¿Qué parte?
2: Meteorólogo,
1: ya.
2: Meteorólogo.
1: Meteorólogo. A mí antes me decían así, po. Pero ahora ya no me dicen así.
2: ¿Ya?
1: Padre, no me dicen así ahora.
2: ¿No?
1: No, porque ya no lo meto. ¡Así no va!
2: Oiga.
1: ¡Ey!
2: Entonces para ir al baño nomás.
1: ¡Ay, pipi! ¡Pipi!
2: Para ir al baño nomás, nada más.
1: Sí, para ir a tocar la bocina nomás, pipi.
2: Para eso nomás, bueno.
1: Oiga,
2: nada que hacer.
1: Oye, bueno, ¿y quién es su amigo, señor? ¿Que no ha conversado más del hombre ahí de la capellanía, oiga?
2: Ah, el otro día lo vi en la fiesta, andaba con su chiquillo ahí.
1: Bueno.
2: Y lo saludé y bueno, igual le agradecí a la ayudita que me dio, que dijo que lo que yo necesitaba era que fuera nomás.
1: Tómelo, ¿eh? Es buen amigo el hombre, buen amigo.
2: Así que bueno, ya de hecho este fin de semana me toca mudanza.
1: Ya, ¿y para dónde se muda?
2: Para acá, para mi mamá.
1: Ah, de veras, pues tiene que ser para de su madre, pues, ah, qué bueno, pues ahí está con su mamita.
2: Bueno, sí, me cambio para acá porque, bueno, ya, mi prima necesita a alguien que sí le pueda pagar mensual lo arriendo, y mientras yo el compromiso le dije que apenas consiguiera pega, le pagaba el mes que le queda, que le voy a quedar debiendo, que es septiembre, pero ya. Ya este fin de semana saco mis cosas para que ella me ponga a otra persona a arrendar, en este caso, la pieza.
1: Ah, qué bueno, qué bueno, qué bueno. Ah, qué bueno, ¿eh? Pero por lo menos
2: igual. Sí, aquí cuando llegue ella, después organiza todas las cosas y lo que le importa más que nada que mi mamá esté tranquila, que aquí la casa va a estar a buen recaudo.
1: Eso, a buen recaudo, esa es la manera, ¿no es cierto?
2: A buen recaudo, que va a haber, que voy a procurar de las mascotas, el Doki, la Coca, y va a estar todo bien aquí.
1: Eso, qué bueno.
2: Mientras me sale el trabajo.
1: Claro que sí, pues ahí tiene que ser, pues, ¿eh? Oiga, y...
2: No, pero ya salí.
1: ¿Y alguna cancioncita que quiere escuchar usted a esta hora de la tarde, señor?
2: Ah, sí, como que mi garganta quiere una cervecita, oiga, o sea, una mujer y cerveza, ¿saldrá por ahí?
1: Una mujer y cerveza, ya, pues la buscar acá, ¿mujer? esa de alegría, como dice, mujer y cerveza, ¿no es cierto?
2: Alegría, ay, ay, ay, ese tema es un clásico.
1: Ay, ¿le gusta?
2: Ese manda, no sé, pues. Algunos se mandan las piscolas para adentro y las patas solas ya llegan a bailar ahí al tiro ahí. Después. ¡Ese misma!
1: Ahí se la va a poner mal inmediatamente para que la escuche ahí el hombre, pues ya.
2: ¡Esa misma! Llegan al tiro las patas a ¡Oiga!
1: ¡Ay!
2: ¡Lo dejo! ¡Me están llamando! ¡Cuídese!
1: ¡Ya, igual chao. También! ¡Chao! ¡Ay, ay, ay! ¡Ahí está! ¡Lo dejo! ¡Me están llamando! ¡Me dice, mire! ¡Está llamando él! ¡Ay, Dios mío! ¡Vamos! ¡Pongámosle el tiro! ¡Ahí este hombre! ¡Oiga! ¡Mujeres cerveza, güey! ¡Ay, esta hora de la tarde! ¡Aquí, en la original!

0: 6 en punto.
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Ya que usted comparte, comparte, comparte, comparte, comparte, y le gusta, y le gusta, y le gusta. ¡Oh, no!

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0: esta hora ya de la tardecita, ya que estamos ya disfrutando desde acá de la Radio Azúcar, la original de Chile, por supuesto, la 96.7, la 96.7, la original de Chile, por supuesto, compartiendo con ustedes esta hora de la tarde, ya que está ahí en la sintonía, disfrutando a través de saludar, de compartir, llamar acá, oiga. Ahí está habilitada una línea para que llamen. Pues llamen por esa línea, por mientras. ¿Cuál es? A ver.
1: Ahora sí, comienza a llamar directamente al fono 986542409. Como te estoy diciendo, 986542409. Y puedes escuchar las canciones y saludar en tu Radio Azúcar, la original de Chile, 96.7.
0: Eso, es la 96.7. Nosotros estamos compartiendo con la música que tú quieres escuchar. ¿WhatsApp está habilitado también o no?
2: Envío tu WhatsAppito. +569-8170-5006. +569-8170-5006.
0: Eso, ahí está el WhatsApp, por supuesto, para seguir combatiendo y solicitando sus canciones a esta hora de la tardecita, que es la original de Chile. ¿O no? Vamos con los rancheros del Valle.

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1: Oiga, sí, esta hora como siento con la música de la tarde, ya es la hora 18:18, Cabicúa, son las 6:00 p.m, ya con 18 minutos, ya, oiga. Mire la hora que es hoy, que estaré compartiendo junto a ustedes ya, disfrutando la tarde del día de hoy, miércoles. No olvidando el día que están de nomástico, ¿no? Oiga, ¿no? Lino y Lina, Lino y Lina. ¿Quién se llama Lino? ¿Usted se llama Lino? Lino, Lina, Lino, Lino, Lino, Lina, Lino, Lino, Lino, Lina. Ahí está, para todos los linos, ¿ah?, que están de nomástico el día de hoy, ¿ah? Santo niño. Estamos a 26 ya, quedando poquito para terminar septiembre. ¡Ajá! Oye, esta hora compartiendo justo a ustedes, saludando a quien ya está a esta hora, están tomando tecito, están ahí en la casa, están ahí echaditos, ¿ah? Usted que está con los amigos, usted que está en la

0: el saludo, por supuesto, ahí a, oiga, ahí a nuestro gran amigo de allá de lo que es la faena Cacerones de Cordillera de Copiapó. Así que le saludamos al hombre que está conectado a través de él online, como dice.
1: ¿Cómo está, amigo? Hola. Desde aquí, de la minera Cacerones, te saludo. Buena tarde, aquí escuchando vía online el programa bien entretenido. Saludos, amigos.

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1: Eso, ahí está el WhatsAppito para que usted pida alguna canción. Ahí está, ahora compartir esta hora de la tarde a través de acá de la original de Chile. Ahí está el básico 569-8170-5006. Básico 69-8170-5006. Ahí pide sus canciones y quiere compartir a esta hora de la tarde, ya que está por ahí a esta hora disfrutando a través de acá de la original de Chile. Por supuesto, usted que está ahí escuchando buena música. Oiga, ¿quién me dice por acá? Buena música, buenas canciones, pues. Así pues, ¿eh? Para que usted se pueda disfrutar. Me veo por acá de los unicornios del norte. Dime, ¿dónde estás? Esa onda grande. ¿Dónde va? ¿Dónde está? Aquí, pues, la original de Chile. Aquí está, mire. Vamos allá.

Siento ya que está ahí esta hora disfrutando la tarde, por supuesto acá, el original de Chile, ¿eh? La Radio Azúcar, por supuesto la 96.7, ¿eh? Ya que usted como dice que está mal sentado, así, ¿eh? Ahí le ponemos la deliciosa.

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1: Bien, eso, ahí está ya, para que mira su WhatsApp, ya por ciento compasiones contra ustedes con las canciones a través de la tarde, acompañado por ciento ahí ya, que está en el pancito, sale calentito la panadería Invercol en Pemo, panadería Invercol, se lo más de panadería Invercol de Pemo, que sale el pan calentito todos los días. 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Oiga, vamos revisando por acá, WhatsApp acá, ¿qué me dijo María? ¿Aló, aló, aló?
2: Quiero un temita de los rancheros Río Maule para ti solita, por favor.
1: ¿Verdad? ¿Para ti solita? ¿Cuál es esa? Ya, pues le voy a buscar acá para usted, para ti solita nomás, para nadie más, ¿ya? Acá hay otro más que dice por acá, ¿aló?
3: Le habla la señora Moni. ¿Te puede poner una canción de los charros de Lumaco, por favor? Un besito, chao, gracias.
1: Chao, ya, vamos a ver las canciones de vosotros ahí. De los rancheros de Río Maule y los charros de Lumaco, ¿ves? ¡Ahora la música, estamos haciendo!

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2: Así es, nos paramos, por supuesto, y hasta ahora compartiendo junto a ustedes ya con la música, las canciones a través de acá de la A.

se va, vaya. Oiga, aquí está el corrido de Rolando. De Rolando Romero, ve. Ahí de los hermanos Conchera, para la gente de la familia Romero. Se va, ve. Aquí está lo nuevo que sale, ve.

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1: Esa canción me llama la familia Romero de allá de la Cebada. Y por supuesto, los hermanos Costera. Compartiendo con ustedes la música. Aquí vamos realizando para acá ya hoy el pasito rico, calentito de Maraní en Percora. Para que salga, vaya el pasito. Por acá, tenemos saludos por acá. ¿Qué dice?
2: Quiero escuchar la canción Los Sabanales por los Luceros del Valle.
1: Ya, Los Sabanales por los Luceros del Valle. Ya, pues no problema. Aquí se vamos a poner más ya. Para usted, amado, y recuerde que el pasito para todos los días rico, calentito, para el día en Mercola, acá en Peumo, el corazón de Peumo, ¿ah? 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Bueno. Vamos a la música al tiro ya porque estamos en la hora punta para despedirnos ya. Pues miren la hora que ella, pues. Aquí está su canción, dama.
2: Quiero escuchar la canción Los Sabanales por los Luceros del Valle.
1: Ya, pues, vamos allá a la música, ¿cómo me dice? Y con esto nos vamos despidiendo. ¡Juegue!

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1: Las 6:57.
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1: Las 7:57.
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